0: Hemos llegado a nuestro destino. ¿Disfrutaste de tu viaje? 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
1: Perfecto, el expreso ha terminado y nosotros también seguimos a tu lado, cantando, disfrutando durante estos 30 minutos, pues disfrutamos muchísimo de tus artistas favoritos, mientras muchos ya están en casa, ya merendando, así como Sugey. Buen provecho para ti, nena, gracias por escribirnos a nuestro WhatsApp. Por acá también tenemos saludos para Romy, también para Irene Valencia, que bueno, van camino a casa, escuchando Radio Disney luego del trabajo, bueno, con muchos pendientes aún, pero bueno, felices porque van a casa a descansar. Y nos parece muy bien, ¿eh? Así es que todo lo mejor para ustedes. Vamos a continuar con mucho más, por supuesto, en este jueves. Recuerden que estamos jueves de TVT. De pronto alguna canción que nos motiva a recordar, a bailar, a disfrutar muchísimo de ese tema en este jueves de TVT. Sí, déjalo por medio de una nota de voz. 099-11-22-22-2. Y ya, que también estamos en modo fiesta, en modo mundial, por supuesto, porque definitivamente, pues, sí, tus artistas favoritos inauguraron esta gran fiesta, como Shakira, así es, como Belinda, Los Ángeles Azules, Danny Ocean, J Balvin, pues, definitivamente la participación de ellos fueron maravillosas, increíbles. Así es que, bueno, debes estar también muy pendiente a nuestras redes sociales, porque también te vamos a estar informando todos los detalles, todo lo que se vive en el mundial, por supuesto, y también de lunes a viernes, sí, a partir de las 9 de la mañana, 9:30, también estaremos informándote absolutamente todo, noticias, partidos, para que estés al tanto y no se te pierda absolutamente nada. Y hablando de canciones de mundial, pues vamos a escuchar a un artista con un talento maravilloso, ecuatoriano, por supuesto. Hablamos de Christopher Vélez. Él también se une a la programación de Radio Disney para cantar este tema, Sí Se Puede. Y por supuesto, así vamos a decir este domingo cuando nuestra selección esté jugando. Así es que sí se puede la selección. Vamos a cantar junto a él aquí en Radio Disney.

0: Vamos, nuestra selección, así es. Este será nuestro año, Christopher Vélez cantaba para ti, Sí se puede. Y bueno, vamos a continuar con muchas canciones más. De hecho, queremos invitarte a que estés muy pendiente a nuestra programación porque en breve estaremos recordando un tema de los Fabulosos Cadillacs. ¿Qué canción será? Bueno, en minutos te lo contamos.
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0: Ya son las 7 de la noche con 44 minutos, y agéndalo, anótalo, porque mañana estaremos activando el modo fin de, así es, estaremos juntos disfrutando de este fin de semana que ya de a poco se acerca. Bueno, de pronto tienes muchos planes en mente con la familia, con los amigos, te vas a la playa o te vas a quedar en casa, o vas a planificar ese partido del domingo de nuestra selección. ¿Dónde lo vas a ver? De pronto en la casa de tus primos, de tus compañeros, de tus amigos, de pronto de tu tío. Bueno, cuéntanos, ¿cómo te preparas para ver ese mundial este domingo? Así es. Recuerda, mañana activar, sí, el modo fin de a partir de las 5 en punto de la tarde. Puedes contarnos desde ya cuál será tu marcador para este domingo a través de nuestro WhatsApp 099-11-22-222. Así es que ya lo saben, chicos, mañana 5 en punto de la tarde activando el modo fin de canciones que definitivamente de fiesta para podernos a bailar y a cantar. Y de hecho vamos a recordar un tema que también vamos a disfrutarlo muchísimo en este jueves. Hola, Pau.
1: Hola, Cris, feliz noche, un gran abrazo para ti y todos los amigos Radio Disney. Y te cuento que ya llegué al gym, estoy aquí dándole full ejercicio, energía y escuchando música con ustedes, y me gustaría saber si me pueden complacer con la canción Mal Bicho. Un gran abrazo para todos.
0: Gracias, Pau, que te vaya súper que bien. Y bueno, vamos a acompañarte con esta canción que fue lanzado en el año 1995. En este jueves de TVT vamos a recordar a los fabulosos Cadillacs con esta canción Mal Bicho, así es que sube el volumen y disfrútalo aquí en Radio Disney.

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0: seguro debes estar bailando los pasos de Shakira junto a Burna Boy con este tema Dai Dai. Bueno, definitivamente pues la inauguración del Mundial 2026 en el Estadio Azteca pues fue una locura, una gran fiesta cuando Shakira pues apareció con todo su grupo de baile, ¿Vieron? La inauguración pues maravilloso. Luego de eso pues también J Balvin dio lo mejor también, Danny Ocean, Los Ángeles Azules, Belinda, Alejandro Fernández, todo el público pues ovacionando, aplaudiendo, disfrutando de esa gran inauguración del Mundial 2026. Pero recuerda que también hoy tendremos otro partido, a las 9 en punto de la noche estarán jugando Corea del Sur junto a Chequia, así es que bueno, pueden estar pendientes para este gran partido. Y bueno, recuerda que también te queremos invitar porque de lunes a viernes desde las 9 de la mañana hasta las 9:30 estaremos con un programa especial, así es, informándote todas las noticias del Mundial, resultados, eventos, bueno, toda la información lo vas a poder pues disfrutar en esta media hora en Radio Disney Modo, la fiesta del fútbol, así es que ya lo saben, mañana sintonicen Radio Disney a partir de las 9 en punto porque estaremos informándote todos los detalles, todo lo que se vive en el Mundial, así es, de la Copa Mundial de Fútbol 2026 con el auspicio de Ferrizariato, más 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Y por acá también nuestros oyentes están súper activados, en este modo también de lo que será la previa de modo finde. Por acá cuéntenos qué tal, cómo estás, Juan, buenas noches.
1: Hola, qué tal amigos de Radio Disney, por acá Juan desde la península de Santa Elena, ya reportándome desde el trabajo desde una larga jornada. Me gustaría que me complazcan con una canción de Beatriz Luengo, Pitbull y Dylan Eleni, sin

0: Feliz noche para todos. Muchos ya en casa, luego de un largo día de trabajo, de pronto por ahí te escapaste porque querías ver el partido también. Bueno, nos parece muy bien y muchos también, ¿eh? Nos envían fotos que han ido pues a las oficinas, al trabajo con la camiseta, si es que de la selección. Bien, nos parece increíble. Gracias a todos los que están pues viviendo esta gran fiesta de esta gran inauguración. Hoy definitivamente pues se pudo vivir una gran fiesta, si es que nosotros también estaremos informándote todos los detalles acerca de la Copa Mundial del Fútbol de 2026, ¿eh? Pero también queremos recordarte que puedes también programar un despertador para esa persona especial, de lunes a viernes de 6 de la mañana a 9, ¿eh? Por esta ocasión, por el tema del Mundial, ese será el horario para el despertador de Radio Disney, así es que puedes dejar tu nota de voz a través de nuestro WhatsApp 099-11-22-22-2 con esas palabras lindas, emotivas, todo lo que le quieres expresar a esa persona tan importante, y luego de eso también puedes dedicarle una canción, ¿eh? Si no sabes de pronto qué canción le puedes dedicar, no te preocupes, nosotros te ayudamos y de esta manera pues ese despertador va a quedar increíble, así es que ya lo saben, prográmalo por medio de nuestro WhatsApp. Luego de eso vas a dejar también los datos de la persona a quien vamos a despertar, que es muy importante, su nombre, su apellido, la hora y su número de teléfono. De esta manera lo vas a hacer por medio de nuestro WhatsApp, así que chicos, ya lo saben, de esta manera pueden programar el despertador. Y además, sí, quédate muy pendiente porque estaremos muy pronto mencionándote cómo programar también el despertador para el Día del Papá, ¿eh? Así es que muy pendientes. Ahora vamos a cantar junto a Capo con esta canción, Aló, aló.
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0: Marina, ahí estábamos complaciéndote con el tema de Morat y Silvestre Dangond. Lo poco que yo quiero, ¿eh? Vamos a continuar con mucho más en esta noche. Muchos ya en casa o de pronto vas en el bus también escuchándonos en tus audífonos. Te enviamos un gran abrazo. Que tengas una linda noche, ¿eh? Que te vaya súper que bien, que llegues pronto a casa. 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Y por supuesto también nosotros vamos a continuar contigo, complaciéndote con todas las canciones en este super jueves de TVT, Por acá Jackson también se une a la programación de Radio Disney. ¿Qué tal? ¿Cómo estás?
1: Buenas noches, Radio Disney Ecuador, ¿cómo está mi Cris? Bendiciones, súper contentísimo hoy jueves de TVT. Quería que me complacieran con Rich Girl de Gwen Stefani y Jackson Sabá, bien siento.

Excelente noche para todos. Y bueno, también recuerda que este sábado a partir del mediodía estaremos escuchando el ranking Radio Disney de Ecuador. Así es, de esta manera vamos a poder conocer y escuchar canción a canción, qué tema estará debutando esta semana, qué canción estará en su máximo escalador, cuál canción también tendrá ese puesto tan importante como el máximo ingreso. Bueno, muchas novedades se vienen este sábado a partir del mediodía en el ranking Radio Disney que llega a ti gracias a Toto. Listos, vamos. Así es que debes estar muy pendiente a nuestra programación porque juntos vamos a descubrir ese tema que tanto apoyaste. Y hablando de canciones de casilleros, pues te contamos que el tema que vamos a escuchar ahora es de Ricky Martin, Tini y Los Ángeles Azules. Vuelve un tema que definitivamente pues le falta un poco de apoyo, porque la semana anterior ocupó el casillero número 16. Luego de estar en el casillero 12, ahora está en el 16. ¿Será que esta canción se seguirá manteniendo o de pronto seguirá descendiendo? Bueno, eso lo vamos a descubrir el día sábado a partir del mediodía. Mientras tanto, vamos a cantar y a bailar junto a ellos.

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0: Gracias a todos los que se hacen presentes a través de nuestro WhatsApp con notas de voz, con mensajes. Gracias a Raquel Gallegos, que está en sintonía de Radio Disney. Te enviamos un gran abrazo. Ella nos estaba contando que, bueno, pues está pero feliz, emocionada, porque, bueno, ya está en modo mundialista. Y además nos estaba contando por WhatsApp que le encantó la presentación de Shakira. Dice que ahora tiene todo el día la canción Day Day en su cabeza. Así es que, Raquel, gracias por comentarnos ese momento tan bonito que viviste, pues, viendo la inauguración del Mundial. Y bueno, pues nosotros también vamos a estar contigo disfrutando de muchas canciones más. Y ya que mencionaste que estamos en modo mundialista, vamos a escuchar a Johan Vera junto a Don Merardo, así es, para disfrutar este gran tema, por supuesto, Don Merardo y sus Players. Un tema que definitivamente nos levanta el ánimo y mucho más. Con esta canción que dice Grita Fuerte. Así es que vamos a gritar porque Ecuador sí se puede. Por supuesto que será el domingo, que estará dando todo lo mejor en la cancha y apoyando a nuestra selección.
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Y sí, la estamos pasando pero muy chévere, junto a Aria Vega con este tema chévere en la noche de Radio Disney, 21 horas con 4 minutos. Y definitivamente nuestros oyentes están súper activados porque nos siguen comentando acerca de la inauguración de la Copa del Mundo 2026. Y una de las bandas mexicanas que definitivamente pues fue muy aclamado por todo el público en el Estadio Azteca, hablamos de esta banda mexicana Maná, donde pues ellos dieron lo mejor por supuesto, donde todo el público coreó la canción Oye mi amor, sí, vieron la presentación de Maná, pues increíble, ¿eh? Cabe duda que es una banda pues maravillosa, con un gran talento, con una gran trayectoria, pues y todo el público que se dio cita en el Estadio Azteca pues pudo corear, pudo brincar y pudo pues disfrutar de esta gran inauguración. Y nosotros también vamos a recordar esta canción en este jueves de TVT junto a Maná. Oye, mi amor.

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0: Ah, te pillamos. Seguro debes estar bailando, moviendo los hombritos, como dice Karol G en esta canción Trópico Queta, en este jueves, por supuesto. Ya un paso el fin de semana, ¿eh? Ya falta poco. Estamos a horas para activar el modo fin de. Recuerda que mañana, 5 en punto de la tarde, estaremos activando el modo fin de. Y desde ya puedes irnos contando, ¿eh? ¿Cómo vas a activarlo? ¿De pronto vas a estar en casa? ¿Te vas a reunir con la familia? ¿Dónde vas a ver el partido el domingo también, que jugará nuestra selección? Cuéntale tu radio a través de nuestro WhatsApp 099-11-22-222. Y ya que también estamos jueves de TVT, bueno, Raquel también se unió a la programación y bueno, pide un tema que le gustaría recordar en esta noche. Cuéntanos qué canción es.
1: Hola Radio Disney, feliz jueves de TVT. Me gustaría que me complazcan con la canción Puedes Contar Conmigo, de La Oreja de Van Gogh. Gracias.
0: Si vieron, chicos, es muy fácil, así como Raquel, tú también puedes dejar tu nota de voz y puedes contarnos qué canción te gustaría recordar, ¿ok? Ahora vamos a retroceder en el tiempo y nos vamos hacia el año 2003 para escuchar este tema maravilloso junto a La Oreja de Van Gogh. Esto es Puedes Contar Conmigo.

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0: Qué buena combinación, definitivamente una gran canción que escuchábamos aquí en Radio Disney junto a Abraham Mateo y Lucra, Último Baile. Y tú también, ¿eh? Sigue bailando en la compañía de Radio Disney mientras estás en casa, mientras de pronto estás preparando todo para mañana, último día de clases, chicos. Así es que bueno, vamos, vamos, que ustedes pueden. De pronto estás haciendo un tareas del colegio, te mandaron a que, bueno, pues enviar algo que hacer, que tienes que subir a la plataforma el día de hoy, estás ahí estresado. Pero bueno, ánimo a terminar pronto aquellas actividades y mientras tanto te vamos a acompañar con más canciones en esta noche de jueves. Por acá Marifer también se hace presente a través de nuestro WhatsApp. Hola.
1: Buenas noches, mi Cris, que tengas un maravilloso jueves. Aquí en sintonía trabajando, un poquito ocupada. Y me gustaría escuchar la canción Muévelo de Kali Uchi, mi canción favorita. Abrazo.
0: Ay, sí, sí, sí, todos sabemos que es tu canción favorita porque cada vez que escucha este tema, pues nos envía stickers ahí del tema Muévelo junto a Kali Uchi. Así es que sabemos que has tenido un día bastante agitado en el trabajo, sigues aún trabajando, pero ya te falta pocas horas para que llegue el final de tu jornada laboral. Así es que, Marifer, ánimo, ánimo, y te acompañamos con esta canción de Kali Uchis, Muévelo.

0: increíble.
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0: Dome, gracias por escribirnos a nuestro WhatsApp. Ahí estábamos complaciéndote con el tema de BTS. Ella es una ARMY de corazón, nos estaba contando. Así es que gracias a ti también por estar siempre en compañía de Radio Disney. Y bueno, te actualizamos novedades acerca del partido que ya inició a las 9 de la noche, Corea del Sur y Chequia. Así es, van 0-0 aún, ¿eh? Así es que ellos siguen jugando, a estar muy pendientes también de muchas novedades que mañana tendremos a partir de las 9 de la mañana, de 9 a 9 y media de la mañana, noticias, novedades acerca del partido, acerca de los horarios también, vas a poderte enterar en nuestro programa que tenemos para ti, por supuesto, todos los días, de lunes a viernes, de 9 a 9 y media de la mañana, así es que debes estar muy pendiente a nuestra programación. Y bueno, vamos a continuar con más novedades, por acá también te escuchamos a ti. Hola Adri, qué gusto escucharte, ¿cómo estás?
1: Buenas noches, amigo Radio Disney, mi Cris, feliz noche, te envío un abrazo y gracias por estar en este horario con nosotros, acompañándonos. Yo recién llegando a casita, probablemente prendiendo la radio, escuchándote, y bueno, qué linda manera de alegrar mi noche, y quiero ver si me puedes complacer con una cumbita por ahí de Dayanara, Me Voy de Ti. Gracias.

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1: Te saludo a Noelia. Quisiera que nos complazcan con la canción Pinky Up de Caxelle. Gracias, Radio Disney. Son los mejores.

21:49, seguimos avanzando, por supuesto, las horas siguen también avanzando tan rápido, ya mañana es viernes, luego será sábado, luego será domingo y nuevamente otra semana más. Así es que gracias a todos los que están siempre pendientes de nuestra compañía. Recuerden que también pueden, sí, seguir, bueno, disfrutando muchísimo de nuestra programación que lo hacemos con tanto cariño para ti, para que sigas disfrutando de tus artistas favoritos. De hecho, Karina nos envió un mensaje de texto y nos cuenta que, bueno, está en casa terminando de hacer algunos trabajos que le enviaron a su nena. Ya están, pues, a semanas de terminar el año lectivo en lo que es la región Sierra. Y, bueno, pues, está ahí un poco estresada, queriendo terminar pronto. Así es que, Cari, tranquila, vas a terminar y seguro, pues, tu nena tendrá una excelente nota para su proyecto final. Así es que desde ya todo lo mejor para ti, que tengas una linda noche. Y, bueno, te vamos a acompañar con el tema que nos habías pedido de Cani García junto a Juanis Guerra. Esto es Amor Bonito.

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Tenemos más canciones para que sigas disfrutando de nuestra compañía. Que tengas una hermosa noche, un feliz descanso, un hermoso amanecer. Que mañana te vaya súper, súper que bien en este fin de semana que está por llegar. Mi nombre es Cristina. Bueno, me encantó mucho haberte acompañado. Que tengas un feliz descanso, unos dulces sueños. Y continúa con nosotros, ¿eh? Porque en breve estaremos escuchando solo baladas. Mientras tanto, te acompañamos con este tema de Julieta Venegas, Limón y Sal.

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1: Te saludo a Noelia. Quisiera que nos complazcan con la canción Pinky Up de Caxelle. Gracias, Radio Disney. 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

Así es, nosotros arrancamos este super día contigo, super viernes acá en Radio Disney, viernes modo fin de activado o previa de modo fin de viernes, ya con dos partidos mundialistas jugados, con dos más que se juegan hoy, con un fin de semana increíble por el debut de la selección en el mundial. Bueno, hay tanto de qué hablar, hay despertadores, obvio que sí, te queremos invitar a participar para estar en la primera fila del concierto de Sin Bandera. Bueno, hay tanto de qué hablar, así que prepárate porque acá en Radio Disney sí que vivimos todo contigo. Yo soy Gino, buen día, ¿cómo vas? ¿Todo bien? ¿Qué tal este arranque de jornada? ¿Maravilloso? ¿Quieres una canción? Perfecto. Que sea una para bailar, para cantarla como si fuera karaoke. Queremos que sea un día increíble y es contigo. Así que, bueno, pues súmate a continuación. Déjanos saber tus planes para este fin de semana. Y sí, mientras tú lo haces, es Danny Ocean, que está listo para cantarte en Radio Disney Corazón. Buenos días, buenos días, buenos días.

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0: Así es Harry Styles cantando para ti, American Girls, en tu radio 6:17. Momento perfecto para escuchar el primer despertador del día. Por eso le vamos a dejar un abrazo grande, grande, grande a Alessandra Gabriela Morán. Hoy Ale está arrancando la celebración de cumpleaños. Su cumple es el domingo realmente, pero bueno, pues ella está más que lista para poder disfrutar de este super día. Ale, nosotros queremos que te la pases super bien, ¿eh? Que disfrutes muchísimo de esta jornada y que por supuesto sea con Radio Disney, que sea con este despertador que está fabuloso. Se sacaron un 10 tremendo tus papis y toda la familia porque te han dejado las palabras más especiales y obvio que sí, nosotros las compartimos en el siguiente despertador. Que este cumple 17 que está por llegar sea increíble, que celebres hoy, mañana, el domingo y el lunes de ser posible y obvio, pues que le subas todo el volumen a tu despertador. Buenos días.
1: Hola Radio Disney, quería dedicar esta canción a mi hija porque hace 17 años llegaste a mi vida, hoy que es tu cumpleaños, pues quiero decirte que has llenado de amor, aprendizaje y felicidad todo nuestro camino. Verte crecer se ha convertido en el mejor regalo, más hermoso que he recibido. Nunca dejes de creer en ti, de lo fuerte, inteligente y maravillosa que eres. Te amo infinitamente, feliz cumpleaños mi niña. Te amamos toda tu familia. Que viva la Santa.
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0: Muy buenos días, Radio Disney. Todo normal, todo bien. Hoy viernes, gracias Radio Disney, ustedes son los mejores. Saludos cordiales para la cooperativa, los académicos y a la vez a los cadetes de la ruta 61 y 69 de Julio Andrade. Bye, bye.
1: Hola, hola Gino, ¿cómo estás? Buenos días, soy Marlene saludándote desde la ciudad de Guayaquil, donde amanecemos con un clima bastante agradable. Feliz de que haya llegado mi día ideal, el día más esperado, gracias a Dios es viernes. Y yo en modo prefinde te voy a pedir la canción de Kany García y Juan Luis Guerra, Amor Bonito, saludando a mi licenciado ideal Leo, que está pendiente de la programación, y el día de mañana vamos a estar en primera fila para el ranking Disney. Muchísimas gracias, Radio Disney. Excelente fin de semana para todos.
2: Hola, soy Kany García y gracias por elegir mi canción para comenzar tu día.

0: Radio Disney, buenos días. Amaneciendo aquí un día viernes. Por favor, quiero un saludo para Martina, mi princesa que va conmigo rumbo a la escuela. Y quisiera que me complazcan con una canción llena de adrenalina para empezar el día. Gracias.
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Buen día, amigo. Excelente día viernes. Hoy quisiera escuchar una canción de Avicii. Es una semana complicada, pero bueno, ya es viernes. Lo bueno es que todo salió bien. Gracias, excelente día. Feeling my way through the dark.

0: 6:37. Ahí está Dua Lipa y Fer Olvera de Maná. Fer Olvera, que por cierto, fue uno de los artistas que estuvo en el show de inicio, en el show de apertura en México. Obviamente, pues, en el Mundial. Así es, qué fiesta en México, ¿eh? Y el mítico Estadio Azteca brillando ya por tercera vez en una apertura mundialista. Ahí debería ser la final, a gusto propio. Pero, en todo caso, así es esto, ¿no? Seguimos con mucho más en este super día. ¿Qué nos dicen por acá? Hola.
1: Hola, Radio Disney. Ahorita estoy yendo de camino a la escuela y me gustaría llegar a la escuela escuchando Bajo de la Piel de Milo J. Muchas gracias.
0: Ok, ya te vamos a complacer, campeón. Un abrazo para ti. Que tengas muy buen día. Perfecto. Me gusta eso, ¿ah? Me gustaría ir escuchando esta canción antes de llegar a la escuela. Bueno, perfecto. Ya te vamos a complacer. También nos dicen por acá, saludos, Radio Disney. Soy Isa, ya escuchándolos. Hola, Isa. Que te vaya muy bien. Acá nos dicen, hola Radio Disney, por favor saludos para Darío David, Belinda y Amira, que van en compañía de la radio rumbo a la escuela. Bueno, para todos los chicos que van a la escuela, que tengan un muy buen día, que les vaya súper, y por supuesto, escuchando la radio, pues obvio que el día va a ser así perfecto. Estamos en previa de modo fin de 6:39, perfecto, pero si quieres activar el modo fin de como es, te esperamos 5 en punto de la tarde, con música, con diversión, contigo como protagonista. Así que no te olvides, viernes, sábado, domingo, se activa el modo fin de en tu radio y nosotros lo vivimos así, cantando, bailando, brincando, saltando, como tiene que ser. Si quieres, desde ya en previa o a las 5 en punto de la tarde, modo fin de activado.
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0: Hola Radio Disney, un feliz viernes. Ya es viernes, al fin, yo creo que el día más esperado de la semana. Además que acá en Quito están los chicos ya en últimos días de exámenes, así que aquí estamos con toda la buena energía, energía positiva, energía mundialista. Así que bueno, pues me encantaría cantar la canción Te Arde de Mar Rendón para disfrutarla y rockearla en esta previa del modo fin. Un abrazo Gino y que todos tengan lindo día.
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Gino, Oli, ¿cómo estás? Muy buenos días. Porfa, quisiera escuchar a San Bandera con la canción Sirena para terminar la actividad. No te despertas en súper temprano, pero bueno, necesito más vitamina de M con música. Muchas gracias, Gino, son mejores.

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0: Pero no, tú no te vayas, tú quédate con nosotros. Así es, bailando con los Crux en Karnak, el Aguajal. Su versión está perfectísima, ¿eh? Y por cierto, pues este es el momento perfecto. Así es, para seguir con mucho más. 6:53 minutos. Ajá, prendieron las luces en la casa, en la oficina, prendieron las luces ya en este instante de tu vida y tú dices, estoy power para pedir una canción. Hazlo a través del WhatsApp. Deja tu petición en el WhatsApp mientras vamos a saludar con, obviamente, pues todos los aplausos porque ya está encendida, recargada, power para su cumpleaños, nuestra siguiente superoyente que hoy pues celebra su día especial con un despertador. El despertador es para Enma Rafaela Tomala Rivera. Hoy cumple 13 añitos, Enma. Y, por supuesto, su familia, sus papis, Ariana y Oscar, le han dejado este despertador para que empiece el día como tiene que ser. Feliz, sonriendo, con una sonrisa muy, muy, muy grande de oreja a oreja porque se llevó la sorpresa, ¿eh? Sí, no se esperaba este despertador, pero bueno, sus papis, pues, le dejaron allí el detalle y nosotros lo vamos a compartir con todos. Así que, para Enma, todo lo mejor. Feliz cumpleaños. Número 13, que tengas un super día, Enma, que la pases muy bien y súbele todo el volumen a tu radio.
1: Emita Rafaela, hoy cumples 13 años y no puedo evitar sentir una enorme felicidad y orgullo de verte crecer. Eres una niña responsable, inteligente, noble y cada uno de tus logros es el reflejo de tu esfuerzo. Gracias por ser mi compañera, mi cómplice en tantas aventuras y por llenar mis días de alegría. Deseo que sigas creciendo con esa hermosa forma de ser y que nunca dejes de creer en ti. Te amo infinito, mi amor.
2: Mi amor, ¿quién diría que han pasado ya 13 años de aquel día en que caminaba de un lado para otro en la maternidad por la ansiedad de tu llegada? Hasta que te tuve en mis brazos y desde ese momento solo me has dado felicidad. Gracias por cada uno de estos días en que has llenado mi vida de amor y alegría, incluida la dicha inmensa de hace un par de meses que me sacaron nuevamente lágrimas de felicidad. Feliz cumpleaños, mi amorcito. Eres mi orgullo. Sigue siendo la niña maravillosa, responsable, atenta, amorosa que eres. Te amo muchísimo. Que viva la Santa.

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1: Hola Radio Disney, buenos días, soy Martina. ¿Me puedes complacer con Hooligan de BTS? Gracias.

0: Ellos son los BTS cantando para ti, Hooligan. Y sí, nosotros queremos cantar contigo, así que cuéntanos dónde estás, qué haces, cómo vas. Buenos días, por cierto, ya despertaste, ya comenzó el día, ya comenzó la jornada. ¿Ya desayunaste? Ah, no, todavía no. 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Ok, tenemos despertador. Obvio que sí, es una muy, muy, muy, muy buena canción que vamos a disfrutar en este momento. Un temazo para ponernos a bailar todos. Esta canción y este despertador es para Joaquín Camilo Rodríguez Arias. Hoy cumpliendo 9 años, Joaquín. Un abrazote para ti, tu papi Juan Carlos, que te ama, te adora y lo hace en nombre de toda la familia. Pues te desea un gran día, un gran fin de semana cumpleañero, por cierto, y te pone a bailar con esta canción. Sí, que está fantástica. Ya la van a escuchar y van a decir, sí, qué buen despertador porque lo es. Así que para Joaquín, feliz cumpleaños, que la pases muy bien. Sabemos que estás yendo rumbo a la escuela junto a mami. Bueno, para ambos también un fuerte, fuerte abrazo y un feliz día, Joaquín.
1: Joaquín, tanto tu mamá como yo y toda tu familia queremos desearte un muy feliz y bendecido cumpleaños. Son ya 9 años en el que llegaste para llenar nuestras vidas junto a tus hermanas, con tus ocurrencias y locuras. Es maravilloso verte cada día convertirte en una persona de bien, de gran corazón y siempre pensando en los demás. Eso es lo más valioso con lo que puedes aportar. Conocemos muy bien tus virtudes y aunque sabemos no eres perfecto, ya que ni nosotros ni nadie lo es, estamos aquí para guiarte en tu vida y ayudarte a superarte cada día un poco más. Aprovecha las bendiciones y dones que Dios te ha dado y en este nuevo año sácale el mejor provecho a tu vida, no solo haciendo lo que más te gusta, sino también ayudando a todos a tu alrededor. Que Dios te colme de salud, éxitos y bendiciones y que aproveches el último año de un dígito y que sea uno más de los muchos que aún vendrán. Feliz cumpleaños, Joaquín, te amamos.

0: Hola, mi nombre es Ari García. ¿Me puede poner la canción Vida de Rico de Camilo? Saludo para mi esposo y mi hermano.
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0: A ver, Disney, ¿puedes poner cualquier canción de Daddy Yankee, por favor?
1: ¿Cómo estás, Lucy? Bien, ¿me puedes complacer con una musiquita? ¡Sonríe a la vida!
2: ¡Sonríe!
1: ¡Sonríe! Y nunca falta que nos vaya bonito.
3: Saludos, familia. Les habla Ziggy Dad, Daddy Yankee. Estoy donde tú estás, en Radio Disney.

0: Así es, demos gracias por todo lo bueno, por todo lo que está, por todo lo que hay. Demos gracias porque tenemos el sol brillando, aunque nos dé mucho calor a veces, hay que dar gracias. Y es que las cosas son así mismas, ¿no? Siempre pues serán un poco más positivas y a veces un poco no tan positivas, por así decirlo. En definitiva, la vida es lo que tiene que ser y tenemos que sonreír y dar gracias y esperar siempre lo mejor, con muchas ganas, con mucha fe, con mucho positivismo y obvio con mucha música. Acá en Radio Disney nos gusta acompañarte y motivarte con la canción que más te gusta.
1: Hola Radio Disney, me llamo Dalia y estoy yendo a mi escuela. ¿Me puedes poner mi canción? Nuestra hermosa de chocolate. Gracias Radio Disney.
0: Hola bebé, claro que sí, ya te vamos a complacer. 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

0: Hola Radio Disney, soy Juan Diego, voy de camino a la escuela. ¿Me puedes complacer con la canción No Volveré de Alex Ponce? Gracias.
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0: por favor me complazcas con la canción Dai Dai de Shakira. Y te quiero decir que ando con la camisa de la selección. ¡Abrazotes!
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0: Shakira cantando para ti, Tai Tai, con Burna Boy, 7:33 minutos. Brilló Shakira, la reina del mundial, definitivamente. Brilló en el inicio, en la apertura del mundial 2026. Y bien, como siempre, ella pues en todo su esplendor, dándolo todo. Ajá, momento de también darlo todo acá, competiciones. Buenos días.
1: Hola, Radio Disney, soy Pancracia. Y quiero que me pongas Man Child de Sabrina Carpenter.
0: La realidad es que ella no se llama Pancracia, sino que le da vergüenza decir su nombre. Y pues primero nos decía Marcela y antes nos había dicho Vale. Así que bueno, para Vale, Marcela Pancracia, un fuerte abrazo, nena. Que tengas un muy buen día. Así que sí, ahora mismo te vamos a complacer con Man Child de Sabrina Carpenter para que llegues a clases animadísima con mami, cantando con tu radio.

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3: Pilla, hay ojos que no se hacen los ciegos porque las paredes no solo tienen oídos, ¿viste? También tienen bemba.

0: 7:46, así es, cantábamos con los Saya Boys, Saura Pop, abrazos para Alfredo, también para su princesa en la península de Santa Elena, escuchando Radio Disney, muy bien, un abrazo para ustedes. Sí, lo decíamos, a través del WhatsApp puedes pedir la canción que te gusta. Recuerda, vamos a animarnos y activarnos en modo fin de, o en previa de modo fin de. Sí, el reloj marca 7:46, pensando en tu futuro y no sabes por dónde empezar. 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Sí, tenemos despertador. Le enviamos un fuerte, fuerte abrazo, pues, a la cumpleañera, porque en este instante se está preparando, subiendo todo el volumen, María Victoria Merchan, por su cumple número 43. Sus hijos y su esposo, es decir, los amores de su vida, le han dejado este bonito despertador. Hablamos de Gustavo, también Victoria, y Emilianito y su esposo Carlos. Así es, todos juntos le quieren decir que es la mejor mami y la mejor esposa del mundo mundial, y por eso, pues, le dedican este despertador con una canción que precisamente lleva a eso, la dedicatoria como protagonista. Ya van a escucharlo. Así que un abrazo para ti, María Victoria. Feliz cumpleaños. Disfruta mucho tu despertador. Que te vaya muy bien. Y obvio, pues lo celebramos contigo acá en tu radio.
1: Mamá, gracias por ser mi guía, mi apoyo y la persona que siempre cree en mí. Hoy quiero que sepas cuando te admiro y cuando te quiero. Feliz cumpleaños.
2: Mamita hermosa, gracias por cada abrazo, cada consejo y por llenar nuestra vida de amor. Eres la mejor mamá del mundo. Feliz cumpleaños, te amo muchísimo.
3: Mami, gracias por cuidarme, jugar conmigo y hacerme feliz todos los días. Eres mi persona favorita. Feliz cumpleaños. Te quiero mucho.
4: Mi amor, gracias por compartir las aventuras más hermosas de la vida. Eres una mujer extraordinaria, una madre ejemplar y el regalo más grande que Dios me ha dado. Que hoy y siempre seas tan feliz como nos haces a nosotros. Feliz cumpleaños. Te dedicamos la canción Te Dedico, de Carlos Vives.
5: Hola amigos, soy Carlos Vives para desearte un feliz cumpleaños. Ya no sé qué.

0: Tú también puedes dedicar un despertador para el día lunes y es fácil programarlo, es fácil dejarlo listo. No te olvides, a través del WhatsApp, cuéntanos para quién es la hora. Sí, por mundial solamente puedes hacerlo entre 6 y 9 de la mañana. Luego retomaremos el horario habitual. Nos cuentas también el número telefónico de la persona a la que vamos a despertar. Y obvio que sí, también pues debes dejar su número telefónico. Luego, la nota de voz con esas palabras tan bonitas de padres para hijos, de hijos para padres, de esposo a esposa y viceversa, de novio a novia, viceversa, amigos, compañeros, motivación, salud, buenos deseos, todo lo que quieras decir, todo lo que quieras desear, queda perfecto en el despertador. Que no es solo un saludo, ¿eh? Es un detalle mucho más especial. Déjalo listo, ya sabes, de 6 a 9 de la mañana, de lunes a viernes. En minutos hay más música para todos. No se vayan, chicos.
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6: Hola Radio Disney, soy Agatha y quisiera que me complazcan con la canción Sweet Baby de Rebelde Way. Gracias, son los mejores.

Hola, ¿qué tal amigos de Radio Disney? Buenos días, acá Alfredo de Santa Elena para desearles un excelente viernes a todos y comentarles que amanecimos soleados por Santa Elena y el viernes quisiera que me vean con una canción algo súper chévere con Waving Flag de David Bisbal, porfa. Gracias, Gino.

Tenemos nueva hora contigo, con Morat y por supuesto con Silvestre Dangond, cantando Lo Poco Que Yo Quiero. Y lo poco que nosotros queremos es que tú seas muy feliz en este día, que de hecho no es poco, es muchísimo, es lindo.

0: Así que, bueno, déjanos saber de ti, cuéntanos cómo estás, cuéntanos cómo la estás viviendo esta semana mundialista y ya, pues, previa de modo fin de, previa también del duelo de Ecuador. Bueno, hay tantas cosas bonitas que se vienen y, obvio, se vienen acá en Radio Disney también. Así que, en esta nueva hora, cuéntanos de ti, cuéntanos cuál es la canción que te gustaría programar para cantarla en previa de modo fin de, o en modo fin de como tal. ¿Cuál karaoke?
1: Hola, Radio Disney. Muy buenos días. Compláceme, por favor, con la canción de Maná, Rayando el Sol. Saludos a todos. Buen viernes.
0: Buen viernes. Qué buena canción la que nos invitas a recordar y cantar. Perfecto. Ahora mismo la activamos para ti. Un fuerte abrazo. Que tengas muy buen fin de semana.

Buenos días, Radio 10. Quería desearle un feliz cumpleaños para mi hermana Bella. Feliz cumpleaños, Bella. Que Dios siempre te bendiga y que vengan muchas, muchas bendiciones. Desearte un feliz cumpleaños, hermana, de parte de todos los que te queremos, de mi mami, Virginia, de mi papi Feli, de tu hermana Yacila, Arletis, Lisetti, Jixon y Sandy. Que viva la cumpleañera. Desearte muchas felicidades, hermana, que Dios siempre te bendiga, que eres una persona muy fuerte y agradeciéndole a Dios por tenerte siempre con nosotros, de ser esa persona luchadora, inquebrantable, y que vengan muchos años más de vida, hermana. Que viva la cumpleañera. Gracias, Bella, por ser siempre esa persona especial conmigo, por nunca dejarme caer y por siempre apoyarme, hermana. Que viva la cumpleañera. Quiero desearte esta canción de Karol G, Milagros. Gracias, Radio Disney.

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1: Hola Radio Disney, ¿qué tal? Les saluda Ingrid. Hoy me tocó madrugar porque bueno, tengo que salir a visitar unos clientes y bueno, ya estoy aquí haciendo el desayuno para luego salir rapidito. Y como ya estamos mundializados, quería por favor recordar la canción La Copa de la Vida de Ricky Martin. Gracias Radio Disney, que todos tengamos un bonito viernes y un lindo fin de semana.
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0: Feliz viernes, mi querido Jim, un abrazo gigante. Para terminar la semana me gustaría escuchar la canción Yo No Sé Mañana de Luis Enrique, y deseándoles lo mejor a cada uno de los oyentes que escuchamos Radio Disney, y a terminar la semana con la mejor actitud de modo fin de.
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0: Bailábamos con Eddie, que nos pedía esta canción de Luis Enrique, Yo No Sé Mañana, 8:31. 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Lo que dure este despertador para María Inés y María Paz. Ellas son gemelas y nos escuchan en Quito. Son bisbaleras, son de corazón latino. Y obviamente, pues sus grandes amigas Andrea, Erika, Viviana y Fernanda le han dejado a ambas un despertador en este día maravilloso, que va a tener sauna, hidromasaje, baño turco, masajes. Bueno, va a ser un día de desestrés. Bien, como tiene que ser, ¿ah? Una nueva vuelta al sol diferente y obvio que se la vive acá en Radio Disney con el siguiente despertador. Para las gemelas, todo lo mejor. María Paz, María Inés, feliz cumpleaños.
1: Bueno, este despertador es doble, ya que tenemos a nuestras dos gemelas favoritas, a María Paz y a María Inés, de cumpleaños, que la pasen súper, súper increíble. Sabemos que es su cumpleaños del día sábado, pero queremos adelantarnos con unas horitas para desearles todo lo mejor del mundo, que sigamos compartiendo muchas risas, muchas locuras con David Bisbal y sobre todo nuestra amistad, que siga creciendo más de lo que hemos estado hasta ahora, junto a Radio Disney, compartiendo siempre las mejores experiencias. Y bueno, feliz cumpleaños, que la pasen súper, súper, súper genial.
2: Hola María Inés y María Paz, en este día tan especial quiero desearles un feliz cumpleaños. Espero que sigan cumpliendo muchísimos años más, espero que pasen un día súper, súper bonito, que se consientan ustedes mismas y que Dios las cuide siempre. Un abrazo, espero verlas pronto, bye.
3: Muchísimas felicidades María Inés y María Paz, hoy se celebra por partida doble. Les deseo un año lleno de risas, salud y que todos los sueños que tengan se hagan realidad. Les envío un abrazote muy apretado y que festejen a lo grande. Les quiere mucho, Vivi.
4: Hola, hola, María Paz y María Inés. Les saluda Mari. En esta mañana no quería desaprovechar para darles un feliz cumpleaños y que este nuevo año sea de mucha bendición y de mucha felicidad para ustedes. Gracias por ser unas personas tan lindas, llenas de mucha alegría, de buena vibra y siempre, siempre, siempre con una sonrisa y con un abrazo. Las quiero mucho. ¡Feliz cumpleaños!
1: Que la pasen súper, súper genial. Le dedicamos la canción Si Tú La Quieres, de David Bisbal con Aitana.
5: ¿Qué tal, amigos? Soy David Bisbal y te felicito por tu cumpleaños. Besos.

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1: Hola Radio Disney, soy Emi y me gustaría que pusieran la canción de Azul de Zoe y muchas gracias.

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1: Hola Radio Disney, mi Gino, buenos días. Llegó el día más bonito de la semana y me pone súper feliz el viernes. Me encanta este día. Si me puedes, por favor, complacer con la canción Báilame de Nacho para activar desde ahorita mi previa modo fin de, por supuesto, con mi emisora favorita. Muchísimas gracias, mi Gino. Que tengas un lindo viernes, un maravilloso fin de. Abracitos.
2: Mi gente, por acá Nacho. Estoy en Radio Disney para despertarte con esta canción. Buen día.

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0: Ajá, seguimos bailando su mini, mini, mini. Ryan Castro, Capo Ganza, cantaban para ti La Villa. Y sí, nosotros vamos a seguir con la programación de Radio Disney, que está perfecta porque tú eres parte de ella. Así que déjanos saber en este momento cómo estás, cómo vas, qué planes hay para hoy. Y obvio, pide la canción que más te gusta.
1: ¿Cómo estamos, Radio Disney? Hola, Gino. Te saludo, Luis, desde el sur de Guayaquil. Bueno, ya está saliendo un poco el sol. Por favor, me puedes complacer con una música de Evanescence, de Bring Me to Life. Gracias, Radio Disney. Son los mejores.
0: Tú también, Luchito, que tengas un muy buen fin de, por supuesto que sí, ya te vamos a complacer con ese temazo de Evanescence, Bring Me to Life. Y, hay que decirlo, en Radio Disney, 8:50 minutos, les informa la hora. 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Y obviamente, pues, sí, mientras tú cantas, te decimos prepárate, ya nos ponemos en modo la fiesta del fútbol.

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Me fue de la mano. Y mis queridos amigos de Radio Disney, ¿cómo están? Les saluda Brian Velázquez, escuchándolos a full parlante de Bastión Popular. Así empiezo la mañana conectado con Radio Disney y barriendo y limpiando mi cuarto. Que tengan un excelente fin de semana.

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0: Ya la canción era increíble y fue mucho más increíble cuando el señor Diego Armando Maradona se puso a calentar allí con el respectivo balón y luego el globo terráqueo, que fue una cosa espectacular. El mundo del fútbol la va a recordar siempre, siempre, siempre este tema, porque, bueno, es el fútbol hecho canción. Juan Carlos, buenos días. Arrancamos en modo la fiesta del fútbol acá en Radio Disney.
1: Ginito querido, ¿cómo estamos? Buenos días. Un gusto, un placer nuevamente estar acá en este espacio para hablar de este torneo de selecciones, ¿no? Que ya empezó el día de ayer con partidos muy vibrantes. La ceremonia inaugural fue, para muchos fue muy bonita, muy atractiva, ¿no? Por ahí algunos detalles que, en comparación a otras inauguraciones, faltaron, ¿no? Por ejemplo, la presidenta de México.
0: Sí, faltó la presidenta de México, pero bueno, sin lugar a dudas, la fiesta del fútbol fue increíble, fue bonita. ¿Qué tal Shakira? Tú sí dices que Shakira, pero mucha gente dice, no, no era Shakira, era un doble, ni sé qué.
1: No, imagínate, espectacular la presentación de la colombiana. Totalmente, totalmente.
0: La reina del mundial.
1: No, así es, así le dicen, ¿no? La reina del mundial. Había una anécdota con ella porque un periodista argentino, un periodista deportivo, en plena transmisión en vivo, nos dijo, hey, permiso, viene Shakira, voy a tomarme una foto.
0: Benedetto, ¿no?
1: Así es, correcto.
0: Benedetto, bueno, ahí está, nada. Esto es modo la fiesta del fútbol acá en Radio Disney. Lo vivimos, lo sentimos todo, así es. 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Juan Carlos, ¿qué pasó ayer ya en materia de fútbol?
1: Bueno, México ganó 2-0 ante la escuadra de Sudáfrica. Y horas en la noche, 9 de la noche acá en Ecuador, pues Corea del Sur venció 2-1 al cuadro de Chequia. Gran partido.
0: Así es, partidazo. No lo vi, vi el compacto ahora antes de empezar acá, pero partidazo ha sido.
1: Partido vibrante, Chequia se puso en ventaja con un gol, sí, que sale de un saque lateral, y luego pues Corea empata y luego pues se pone en ventaja para terminar ganando el partido, y el grupo se pone muy interesante. México con 3, Corea del Sur con 3, y la próxima fecha enfrenta a estas dos escuadras.
0: Partidazo el que viene, además, dicho sea de paso, el de México y Corea del Sur en la próxima fecha. Juan, ¿qué tal tu portugués? ¿Qué tal tu inglés?
1: Y yo creo que está muy igual al del árbitro del partido inaugural.
0: Al de Sampaio.
1: Yo creo que vamos por ahí.
0: Bien complicadation, esa resolution que dio al final con esa tarjeta roja. Más que por la jugada, fue la situación pintoresca del partido. Lo que pasó con Sampaio no se le entendió. Los jugadores se miraban así como, ¿qué fue que dijo? Nada, que te vayas más. En todo caso, así pasa cuando hay la mezcla de culturas en el Mundial. Va a pasar mucho aquello. Hay mezcla de idiomas y bueno, sin lugar a dudas, ya que hablábamos de portugués, lo que se viene es buenísimo.
1: Entraron también las nuevas reglas ya en juego, ¿no? El tema del saque lateral, que hay un conteo regresivo de 5 segundos que lo hace el árbitro. En fin, muchas cosas que se ponen en juego o que se actualizan a nivel de reglas para este Mundial. Y en este partido también que estábamos hablando, como bastantes amarillas sacaron para este partido.
0: Demasiadas.
1: Demasiadas, así
0: es. Dos rojas.

0: ya, inmediatamente.
1: Tres.
0: Tres rojas. Tres. Claro, porque una para México también.
1: Inexplicable, ¿no? Vas ganando, sí, estás completo y tremendo.
0: Bueno, y también como dato, ¿no? Dice por allí, Raúl, que anotó el segundo gol de México ayer, aprendió del mejor, dicen, de Cristian, el Chucho Benítez, cuando pues un joven Raúl jugaba para el América en ese entonces. Hace, estamos hablando ya, ¿qué? 13, 14 años aproximadamente, Juan Carlos.
1: Totalmente, Martínez. Así es, Raúl Jiménez.
0: Raúl Jiménez, así es. Hay que decir, Juan, tenemos trivia, ya la vamos a compartir en este momento.
1: Está lista la trivia.
0: ¿Cuál sería? Cuéntanos.
1: Bueno, los oyentes tienen que contarnos cuál es el máximo goleador de los mundiales.
0: ¡Ay, ay, ay!
1: ¿Cuál es el máximo goleador? Pista.
0: Ajá.
1: No está jugando.
0: No está
1: jugando,
0: obvio, ya se retiró.
1: Sí, no está. A ver, no falta alguien que vaya a pensar y en su justo derecho, que Pelé.
0: Sí, podría ser, ¿no? Pero voy a hacer otra pista.
1: Ajá.
0: No es latinoamericano tampoco.
1: No lo es.
0: Ya, ahí está. Nada, comenta tu respuesta a través del WhatsApp de la radio 099-11-22-22-2. ¿Cuál es el nombre y la selección del jugador que más goles ha marcado en la historia de los mundiales? Dilo ahora. Y hablaba del portugués, porque esta canción nos recuerda al portugués y Brasil 2014. ¡Buen día!
2: Hola, hola, ¿qué tal? Reviene, buenos días. Gino, ¿cómo estás? Aquí estamos empezando otro día más de labores. Viernes, activadísimo, en modo fin de semana y mundialista a la vez. Acá nos encontramos a 24 grados, totalmente soleado, acá en Salinas. Por favor, ¿puede conversarme con la canción We Are One? Creo que fue 2014, por ahí, de People. Gracias, excelente fin de semana para todos.
0: Excelente fin de también para ti, Ángel. Que tengas muy, muy, muy, muy, muy, muy buen día. Esto es Modo La Fiesta del Fútbol, en tu radio.

buenos días. Aquí disfrutando de la programación de mi radio favorita, Radio Disney. Me pueden complacer con el tema Dai Dai del Mundial. Excelente viernes y un lindo fin de semana.

0: Ronaldo. Así es, Juan Carlos, tenemos respuestas a la trivia de quién es el goleador absoluto de los mundiales. ¿Será que las vamos a ir leyendo? A ver, nos dicen por acá, amigos de Radio Disney, soy Gerard Miroslav Klose de la selección alemana. Miroslav Klose, sí podría ser, ¿no? Te pregunto, antes de dar la respuesta, ¿el último mundial de Klose fue el 2014?
1: Así es.
0: Fue el 2014. ¡Wow! Mira, ya han pasado 12 años de eso. Por eso te me ríes, así como que... Bueno, en todo caso, acá también Wendy nos dice, amigos, fui a la vieja confiable a preguntarle a Google y me dice que es Ronaldo. Ronaldo nos dice. Bueno, que iba a decir Ronaldo, pero que es Miroslav Klose. Bueno,
1: se valora la sinceridad.
0: Sí, me gusta, Wendy. Gracias por ese tremendo detalle. Ella decía Ronaldo, pero finalmente se queda con Miroslav Klose. También nos dice, hola, el goleador de los mundiales es de la selección alemana. Le saluda Raquel. Es Miroslav Klose. Muy bien. También por acá nos dicen, amigos de Radio Disney, soy David Avellán. El goleador de los mundiales es Michael Klose, nos dice. Michael Klose. Puede ser que en español sea Miroslav Michael, ¿ah?
1: Puede podría ser. La traducción.
0: También Roberto Gutiérrez nos escribe desde el piso 2, donde están todas las chicas reunidas en este momento, escuchando el programa. Nos dice, amigos, pues les digo, el goleador es Miroslav Klose también, ¿ah? Un abrazo para la gente de la oficina del piso 4. Ya vamos al mediodía a trabajar con ustedes. Bien, ahí está. Bueno, Juan Carlos, ¿es Miroslav Klose?
1: Desde luego, así es, el alemán. Él es el goleador con 16 tantos. Es el máximo goleador en la historia de los mundiales, con una cantidad de goles que tal vez pueda ser superada en este mundial
0: por Ener Valencia,
1: Lionel Messi y Kylian Mbappé.
0: Bueno, ahí está, seguramente va a pasar. ¿Cuántos goles deben anotar cada uno?
1: ¿Tienen el dato? 4 para empatarlo, 5 para ya ser o convertirse en el máximo goleador.
0: Que podría ser, porque Kylian últimamente pues viene marcando una gran cantidad de goles en mundiales.
1: Y creería de que es el jugador con el que se vaya a quedar con el récord.
0: Además
1: por su edad.
0: Así es.
1: Tiene 27 años.
0: Tiene mundiales todavía.
1: Creo que tranquilamente podría jugar 2 mundiales más.
0: Además de que hay una ronda más en este mundial.
1: Así es.
0: Así que bueno, ya vamos a ir conociendo esto. Hay que decirles a todos que estamos viviendo modo la fiesta del fútbol. 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
0: Ojo, Juan, el WhatsApp está habilitado también para que la gente nos comente algún detalle, algún dato que quieran, pues, que todo el mundo conozca acerca del Mundial, de lo que han vivido, o algo que tal vez nosotros no sabemos, pero ellos sí. Así que, dale, lo pueden decir a través de una nota de voz.
2: Hola, Radio Disney, buenos días. Pueden poner Grito Mundial de Daddy Yankee.
0: Grito Mundial de Daddy Yankee, una canción que todo el mundo decía tenía que ser la del Mundial Oficial de Sudáfrica 2010, cuando varios artistas lo emocionaron, incluyendo Chino y Nacho también tenían una canción que decían debía ser. Pero bueno, Grito Mundial de Yankee, ¿te gusta?
1: Totalmente.
0: La vamos a escuchar ahora, modo la fiesta del fútbol.

0: Ajá, estamos en modo fiesta deportiva, en modo la fiesta del fútbol acá en Radio Disney. Es momento, pues, para continuar con mucho, mucho más. Recuerda que nos puedes contar tu dato mundialista a través del WhatsApp de la radio. ¿Qué nos decían acá? Vamos a escuchar.
1: Hola amigos de Radio Disney, ¿cómo están? Tengan muy buenos días, les saluda a su amigo el Dr. Javier. Quería compartirles un dato que no pasa por alto. La selección de Ecuador es la única hasta ahora en ganarle al anfitrión en mundial. En este caso fue Qatar en el 2022. Ayer se ratifica que obviamente Sudáfrica no le ganó a México. Habría que esperar 4 años más a ver si hay un ganador. Bueno, hoy también va a jugar Canadá, que es un anfitrión. Hay que ver si Bosnia le gana. Y Paraguay, a ver si tiene esa misión en ganarle a Estados Unidos. Pero de no ser el caso, seguimos siendo la única selección en ganarle a un anfitrión en los mundiales. Así que les dejo ese dato. Tengan un excelente día y por favor, si pueden colocar la música de Live It Up del 2018, les agradeceré mucho. Gracias.
0: Vaya dato, Javier. Un abrazo grande para el doctor Javier Benítez, también en modo la fiesta del fútbol acá en Radio Disney. Él nos decía, Juan Carlos, que a lo largo de los mundiales, es verdad, solo Ecuador le ha ganado a un país anfitrión. Esto pasó en 2022 con Qatar. Ganamos 2-0 con goles de Ener Valencia, lo comentábamos, lo decíamos ayer. Si se pretendía que eso se cambie para este mundial, bueno, ayer no pasó, pero podría pasar hoy.
2: Exactamente, porque ya encuentran acción Canadá por el grupo B, que se enfrenta hoy 2 de la tarde contra la selección de Bosnia y Herzegovina, mientras que para las 8 de la noche por el grupo D se enfrenta otra selección que es parte de este país organizador, de estos países organizadores. Estados Unidos enfrenta a las 8 de la noche a un sudamericano, Paraguay. Cuidado. Y ahí pues se rompe también lo que decía el oyente.
0: Los sueños de los pibes, diría el maestro.
2: Hubo rueda de prensa ayer, uno de los jugadores de la selección paraguaya terminó llorando. Así es. Ahí estaba Gustavo Alfaro para consolarlo.
0: El maestro Alfaro, que lo tuvimos acá en Ecuador, y uno de sus apadrinados, Moisés Caicedo, vivió algo similar hace 4 años.
2: Exactamente, eso con los partidos de hoy, ¿no? Dos partidos, mañana sábado.
0: Antes de seguir con eso, ¿tú crees que pase lo que pasó con Ecuador? Ya no pasó ayer con Sudáfrica, pasará hoy con Paraguay, pasará hoy, pues tal vez con Bosnia.
2: Yo creo que de los dos partidos de hoy, uh-huh, con quien puede pasar eso sí, es con el de las 8 de la noche. Paraguay, yo creo que puede ganarle a Estados Unidos.
0: Dar el batacazo. ¿De Bosnia no lo ves?
2: Las dos selecciones son muy buenas. Así, ¿sí? Pero yo creo que Canadá tiene más equipo que Bosnia.
0: Ok, bueno, ayer yo decía que México iba a ganar 1-0. Finalmente, pues, tú decías 2-1. 2-0. Ambos coincidimos en que Corea del Sur iba a ganar. Tú dijiste que creo que 5-0 o algo así.
2: No, se revirtieron los marcadores ahí.
0: Así es, verdad, hubo un cambio. Bueno, ¿y qué hay para mañana y el domingo, Juan?
2: Bueno, mañana tenemos 4 partidos, ¿ah? Mucha atención con aquello.
0: Cuatro grupo B, partidos, para no despegarse del cronograma futbolístico.
2: Termina el ranking Radio Disney y enseguida nos conectamos
0: con el partido.
2: Seguimos escuchando la radio y viendo los partidos.
0: Muy bien.
2: Por el grupo B, 2 de la tarde, Qatar enfrenta a Suiza. Por el grupo C, a las 5 de la tarde, este partido, yo creo que es el partido de la fecha, Brasil frente a Marruecos.
0: ¡Ay, Hakimi!
2: Para alquilar balcones.
0: Bien.
2: Choque de trenes a las 8 de la noche.
0: Bien.
2: ¿Quieres saber quiénes son?
0: Por favor.
2: Haití contra Escocia.
0: Mira tú.
2: No, y para las 11 de la noche, si quieres trasnochar de pronto.
0: Así es.
2: Grupo D enfrenta a Australia contra Turquía. Este también es un muy buen partido.
0: Mira tú. Bueno, jornada completísima. Son 4 partidos mañana nada más.
2: Así es.
0: ¿Y el domingo hay también encuentros?
2: 4 partidos, así es, porque a las 12 del día, en cambio, juegan Alemania contra Curazao, ya parte el grupo de Ecuador, mientras que a las 6 de la tarde hace el debut de la selección ecuatoriana enfrentando a Costa de Marfil. Por el grupo F, a las 3 de la tarde se enfrentan Países Bajos contra Japón, gran partido.
0: Bien ese partido.
2: Y también a las 9 de la noche, Suecia se enfrenta contra Túnez.
0: Ya vamos a profundizar en el tema de Ecuador. Ya saben cuál es el calendario para hoy, para mañana, también para el domingo. Lo estás escuchando acá en modo la fiesta del fútbol.
2: Antes de ello, te hago una pregunta. Ajá. ¿Te gustaría que Ecuador termine primero segundo o tercero de su grupo.
0: Lo veníamos comentando, obviamente quisiera que sea primero, pero puede que no nos convenga quedar primero. Ya vamos a hablar de aquello, porque esos datos los escuchas acá, en modo la fiesta del fútbol, gracias a Ferrisariato. 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
0: Modo la fiesta del fútbol, así es, Live It Up de Rusia 2018. Nicky Jam, Will Smith, Eros Traffic.

0: Esto es Modo La Fiesta del Fútbol y sí, lo vivimos contigo, lo disfrutamos contigo, lo hacemos todo contigo acá en Radio Disney. Por supuesto que sí, Juan Carlos, Ecuador está a nada de su debut y nos preguntábamos hace poco, ¿sería mejor, sería conveniente quedar primeros del grupo si es que eso pasa? Y en buena hora también, ¿no?
1: Totalmente. A ver, en el hipotético caso, ¿no? Ecuador primero en su grupo se enfrentaría al tercero del grupo C, un grupo que está integrado por Brasil, Haití, Marruecos y Escocia, ¿ok?
0: Ok.
1: ¿Quién puede ser tercero en ese grupo? Tal vez Haití, tal vez Escocia. Ojo que especifican los 8 mejores terceros. ¿Ah?
0: Okay.
1: Aparte del primero y segundo de cada grupo, los 8 mejores terceros. Quedan al final 4 fuera de, uh-huh. de la primera, de la fase de grupos. Uh-huh. Mientras que también podría enfrentarse al tercero del grupo F, conformado por Japón, Países Bajos, Suecia y Túnez. Por donde se vea, grupo bien
0: difícil,
1: bien complejo.
0: Así
1: esto es en caso de que quedes primero.
0: Ajá.
1: ¿Okay? Si quedas, llegas a quedar segundo,
0: okay,
1: te enfrentarías al segundo del grupo I.
0: Ajá.
1: Ponle atención a las selecciones que lo conforman este grupo.
0: Me dio miedo ya.
1: Francia, Noruega, Irak y por acá nos faltó otro país por acá.
0: Ok, sería complicado. Ajá, ya te voy a buscar el dato, pero profundiza.
1: Ok, listo. Entonces acá enfrentarías al segundo, que puede ser Francia o Noruega, que son las selecciones más fuertes dentro de ese grupo. Ok, entonces por ejemplo, yo lo veo más a Noruega quedando segundo en aquel grupo. Sería un partido muy difícil, pero si llegas a quedar tercero, aquí viene lo anecdótico. Puedes enfrentarte a, sí, al tercero del grupo A, que uh-huh. está conformado por México, Corea del Sur, Chequia o Sudáfrica. Enfrentarte también al tercero del grupo B, que está conformado por Bosnia, también por Qatar, por Suiza y por Canadá.
0: Así es.
1: O al grupo D, G, L o K, al tercero de cualquiera de esos grupos, que son grupos que están conformados por selecciones de pronto
0: un poco más bajas en cuanto a nivel.
1: Más parejo el nivel.
0: Ok.
1: No, pero creo que Ecuador tiene...
0: ¿Tiene con qué?
1: Tiene con qué, ¿no? Pero de todas formas, mientras menos evites a rivales como Francia, como Noruega, como la propia Brasil, es mucho más recomendable, ¿no?
0: Así
1: para
0: es.
1: Que la selección pueda llegar más lejos, porque sin lugar a dudas, más allá de que hemos evolucionado muchísimo, son selecciones que aún nos llevan muchos años por delante.
0: Así es. Para complementar lo que decías, el grupo ahí está Francia, Noruega, Senegal e Irak.
1: Senegal.
0: Así es. Bueno, sí, definitivamente siempre va a ser mejor hacer una hora de ejercicio al día, ¿verdad? Pero bueno, con media hora nos alcanza y estamos bien. Más o menos podría ser el símil en cuanto a la clasificación. Sería chévere que quedemos primeros, pero sí.
1: Ojo que este dato es importante, porque tal vez, y si sea que empatamos uh-huh. contra Costa de Marfil, no hay que tampoco
0: alarmarse,
1: ponernos tristes ni nada.
0: Así es.
1: Así que, si me preguntas,
0: ajá,
1: yo firmo quedar tercero.
0: Ok, sería bueno. Vamos a ver qué pasa al final, lo pueden ir pronosticando. Hablando de eso, Javier nos volvió a decir gracias, amigos de Radio Disney. Pues les cuento mi pronóstico para hoy: Canadá 2, Bosnia 1, Estados Unidos 2, Paraguay 2. Mira, es interesante porque cabe decir, en el Mundial pasado, siendo grupo Ecuador con Países Bajos y Gustavo Alfaro como técnico, empatamos.
1: Así es, a mí me gusta el pronóstico porque hay muchos goles ahí.
0: Hay muchos goles,
1: hay
0: además.
1: Muchos goles.
0: Bueno,
1: la fiesta del fútbol es el gol.
0: La fiesta del fútbol, tarde, noche, de mucho fútbol, de muchos goles, ojalá. 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Ok, ¿qué más nos dicen por acá hablando de Ecuador?
2: Buenos días, ¿cómo están? Soy Marcia de Argentina. Que tengan un excelente día y un lindo comienzo de fin de semana. Me gustaría mucho que la programen y me complazcan con el nuevo tema de Christopher Vélez, si se puede. Muchas gracias.
0: Ok, nuestra super oyente nos escribe, se reporta desde Argentina y nos pide a Christopher Vélez. Ella también vibra con las canciones Christopher Vélez, al igual que nosotros, más aún con Si Se Puede. ¿Tú ibas a decir algo?
1: Pronóstico para ti. Del partido Ecuador contra Costa de Marfil.
0: Mira, yo creo que es un partido bien complicado. Creo que igual de complicado que lo tuvimos con los africanos en el Mundial pasado. Son de mucho buen fútbol, buen pie, buena pelota, como se dice en el mundo del deporte, en el mundo del rey de los deportes, el fútbol. Voy a ser optimista.
1: Ok.
0: Muy optimista. Creo que ganamos 2-0. Pero ojo, sé que es un partido muy difícil.
1: Y va a ser muy friccionado, partido muy físico, con arbitraje inglés, que no viene bien, ¿ah?
0: Bueno.
1: Que no viene bien, pero en todo caso, el mío, ¿sabes qué? 1-0, no
0: suficiente.
1: Hay ningún problema, más allá de que firme queda tercero, pero creo que el ganar va a aumentar la euforia, la alegría de un país que lo necesita.
0: Bueno, Juan Carlos, esto ha sido Modo, la fiesta del fútbol acá en Radio Disney. 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
0: ¿Cuál será el resultado? Eso sería importante que también lo sigan contando a través del WhatsApp, el pronóstico de cada uno. Así es, a través del 099-11-22-22-2 para seguir viviendo la fiesta mundialista. Esto fue Modo, la fiesta del fútbol acá en Radio Disney. Y sí, vamos a cerrar esto hasta el día lunes 9 de la mañana.
1: Ahí estaremos.
0: Lunes 9 de la mañana, no te olvides, pon la alarma desde ya. Y sí, nos metemos desde ya a decirlo. Sí se puede, Juan, sí se puede. Ganamos.
1: Domingo 6 de la tarde, la cita.
0: Ya
1: Ecuador, Costa de Marfil.
0: En tu radio lo vas a escuchar todo.

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Adiós le pido. Cantamos con Juanes, Adiós le pido, 9:53 minutos. Qué bonito lo que estamos viviendo en este fin de semana que recién está arrancando, ¿ah? Y que por supuesto se vive mejor con tu radio favorita. Cuéntanos todo de ti, cuéntanos qué haces, dónde estás, dónde vas. Obvio que sí, que sea a través del WhatsApp de la radio, que sea con una nota de voz, porque queremos escucharte, porque queremos disfrutar de esta jornada mundialista, de este fin de semana de mucho fútbol, obvio, con Radio Disney de fondo. Así que cuéntanos cuáles son tus pronósticos para los diferentes partidos. Vívelo todo con Radio Disney en modo la fiesta del fútbol, porque esto se vive así, con música y contigo. En minutos, Karen será quien te acompañe. Obvio que sí, yo soy Gino. Te deseo todo lo mejor en este fin de y te invito a seguir enganchado, enganchada a la programación de tu radio favorita, porque la diversión sigue ahora con Gloria Estefan y Pitbull. ¡Huepa!

0: Hola chicos, ¿cómo están? Buenos días, bienvenidos. Feliz viernes, al fin, el inicio del fin de semana. Se vive y se siente con Radio Disney. Se goza y se disfruta de la misma manera, así que ya lo sabes. Queremos escucharte, que nos cuentes cómo avanzas, cómo estás, cómo te sientes, cuál es la canción que vas a sugerir y que te pone en previa de modo fin de esto y mucho más a través del 099-11-22-222. Ha empezado una nueva hora. Con mucho gusto te digo bienvenido, quédate de largo, son ya las 10 de la mañana con 3 minutos y yo soy Karen, te acompaño a partir de este momento. Hay un montón de novedades por comentarte, como por ejemplo, cómo avanza la lista completa del ranking Radio Disney Ecuador, también concursos por el Día del Padre, el podcast Nueva Música, Sin Bandera, el concierto desde la primera fila, cómo programar despertadores y mucho, mucho más, así que no te vayas, no te desconectes. Empezamos con Grito de Gol. Grita fuerte Ecuador, claro que sí, con Johan Vera y también Don Medardo y sus players.
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0: ¿Quieres quedarte? Bueno, estás invitado, invitadísimo. Sigue, sí, ya sabes, la fiesta se vive y se disfruta con Radio Disney de la mejor manera. El último día de la semana, laboralmente hablando, y qué gusto saber que estás tú ahí del otro lado, que estás pilas y pendiente de todo lo que tenemos para contarte, y sobre todo porque se siente la previa de Modo Fin de con canciones que sin lugar a dudas nos transportan a alguna época especial y sobre todo que nos activan. Hola, ¿qué nos cuentas?
1: Hola amigos de Radio Disney, les saluda Juliana. Quiero mandar un saludo a mi hijo Julián, que también se encuentra en sintonía de la mejor. Queremos pedirles la canción Billie Jean de Michael Jackson. También nos encontramos en el modo finde. Gracias.
0: Juliana, gracias a ti, era lo que les decíamos. ¿Se dan cuenta? Gracias por esta súper sugerencia, canción pues de las más icónicas y popularizadas, inmortalizadas. Michael Jackson se estrenó hace 43 años, particularmente el 2 de enero de 1983. Fue el segundo sencillo de su sexto álbum de estudio Thriller, convirtiéndose así en un fenómeno mundial y cultural masivo. Sí, el tema fue escrito por el propio Jackson y producido por él junto a Quincy Jones. Aquí en Radio Disney la disfrutamos junto a ti, así que súbele todo el volumen porque llega gracias a Banco Manabí. 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

0: Las 30 canciones más votadas y pedidas de la semana se resumen en el ranking Radio Disney Ecuador. De eso queremos comentarte en minutos. No te vayas.
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Por ella, esta canción también nos da esa vibra mundialista. El mood que todos tenemos activos desde que empezó el día lunes, porque esta es la semana clave, la semana en que debuta la selección, el día domingo particularmente. Así que bueno, estamos todos con esa energía positiva, echándole todas las barras y las porras posibles. Qué bien que nos sintamos conectados por la música y también por el fútbol, por la pasión del fútbol. 10:24, es momento de sentirnos conectados también por esas canciones a las que apoyas todos los días, a las que votas. ¿Y cómo lo haces? Bueno, con peticiones todos los días a través del 099-11-22-22-2. En resumidas cuentas, esto lleva por nombre el Ranking Radio Disney Ecuador. Se actualiza esta lista todos los días sábados a partir del mediodía. Gracias a Toto, listos vamos. Y sí, vamos que vamos avanzando con la canción oficial del Mundial. Shakira junto a Burna Boy, que va bastante bien. Se metió en la pelea, está en el podio, casillero número 3, dio el gran salto de 4 puestos en su haber y sí, se queda en el podio. Veremos qué pasa mañana. Imagínense ustedes que den la sorpresa y se coronen como líderes. Bueno, hay que estar a la expectativa, como siempre les decimos. Mientras tanto, nosotros los acompañamos con Dai Dai.

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0: bonito.
1: Bueno, pues déjame decirte que no hay una nada más. Hay un montón de canciones. Ahora, esta sí se llama así, Una nada más de Mike Towers. Son las 10:37. Y sí, hablándote de canciones, los lanzamientos más recientes de tus artistas favoritos, de tus ídolos, todo lo encuentras a través de RadioDisney.com en el podcast Nueva Música de tu radio, donde hacemos una parada técnica y hablamos de Madonna, que sigue demostrando que tiene algo nuevo, y esto es Love Sensation, uno de los adelantos de su próximo álbum Confessions 2. El tema, pues, fue presentado además en un super show sorpresa. ¿Adivina dónde? Sí, en Nueva York. Esto y más, como ya te lo dijimos, a través del podcast Nueva Música en RadioDisney.com. Escúchalo ahora.

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1: Siéntete libre y desahógate con Radio Disney con las canciones que más te gustan, las que te motivan, las que te invitan a gozar desde ahora en previa de modo fin de 10:42. Desahógate, Dani Ocean y también Ryan Castro. 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Hola, buenos días.
2: Hola, Radio Disney. Les saluda Mary. ¿Me pueden complacer con la canción La Travesía de Juan Luis Guerra? Que tengan un excelente día.
1: Mary, gracias. Excelente día para ti también en Radio Disney. La pides y la tienes. Recordando una de las canciones más exitosas del maestro Juan Luis Guerra, originalmente publicada en el 2007 de su álbum La Llave de mi Corazón.

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1: Hola, hola Radio Disney, saludos desde la ciudad de Machala, mi nombre es María Mercedes y estoy aquí en su fiel compañía como siempre. Espero que la estén pasando muy bien ustedes en este pre-modo fin de hoy. Quiero que me complazcan con la canción Bella de Daniel Betancourt. Saluditos para todos y enviarles las mejores energías y vibras para nuestra selección también, que juega este domingo. Así que besitos y abrazos a todos.

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0: Si te vas, que sea directo para la Escenas Tour. Sí que sí, el concierto desde la primera fila de Sin Bandera, que se va a dar el 19 de junio en Guayaquil, en el Coliseo Voltaire Paladines Polo. No te lo puedes perder, tremendo show. Vas a disfrutar tú junto a un acompañante, ¿ah? Así que pilas, participa con tus datos personales completos a través del 099-11-22-222, WhatsApp de tu radio, donde también nos sugieren esto. Hola.
1: Hola, Radio Disney. Feliz viernes, mi Karen. Por favor, ¿me podrías complacer con la canción I Don't Wanna Wait de David Guetta, I One Republic, por favor? Para activar desde ahorita mi previo modo fin de como siempre con Radio Disney, que me activa, que me recarga de energía y me pone súper, súper feliz. Muchísimas gracias, mi Karen. Que tengas un lindo fin de. Besitos.
0: ¡Muah! Lindo fin de para ti también, Gwen. Otro besito. ¡Muah! Qué gusto escucharte y complacerte también. Claro que sí. Ahora mismo, I don't wanna wait. Let's make

Qué buen junte el de Morat junto a Silvestre Dangond, lo poco que yo quiero. Abriendo una nueva hora, 11 de la mañana con 4 minutos. El tiempo vuela, chicos, ¿ah? Bueno, el fin de semana está pasando súper, súper bien y súper rápido. Por supuesto que las horas se te vayan para que puedas descansar, estar en casa, reunirte con la familia, con los amigos. Y que el buen plan sea escuchar Radio Disney con buena música de fondo, por supuesto. Y sí, buen plan también porque nos alegra muchísimo poder contarte que la fiesta del fútbol y la música es la mejor fusión. ¿Sabían ustedes que Carlos Vives pues llevó una fiesta inolvidable en Miami? Bueno, sí que sí, este artista que está pasándola bastante bien y que ha hecho vibrar a más de uno con sus canciones. Por ejemplo, ahora, Carlos Vives con Te Dedico.

0: Saca el cel para que dejes tu nota de voz a través de nuestro WhatsApp. Sí que sí, te puedes divertir con Radio Disney. Así como te diviertes cantando Timelapse de Sol Juanes junto a Raguayana. 11:11, la hora espejo, la hora de los deseos. ¿Pediste el tuyo? Bueno, compártelo también con Radio Disney. 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Explora, lidera, transforma. ¿Quién más por acá? Hola.
1: 7-3 cordiales, Karencita. Buenos días, Karencita. Bendiciones, Karencita. Un fuchi tiene con Radio Disney, saliendo a un sol fuerte. Comprase una musiquita. Viernes, mica de relax.

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1: Hola, ¿qué tal amigos de Radio Disney? Excelente día viernes, les saluda Angélica Rivas y bueno, estoy aquí y ya en modo fin de, súper emocionada, haciendo planes para poder ver el partido el día domingo con amigos, un buen asado y bueno, muy emocionada esperando ya poder ver ganar a nuestra selección. Les pido me puedan complacer con la canción de Ricky Martin, La Copa de la Vida. Gracias, son los mejores.
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0: Alentando con alma, vida y corazón desde ahora nuestra selección, ¿verdad? Que debutará en este mundial el día domingo. Ya Angélica, ¿la escucharon? Se está preparando, pues pretende realizar un asado con los amigos, desde ya viendo cuál es la cita, en qué momento. Bueno, así nos gusta, Angélica, en previa de modo fin de que se vive con Radio Disney. Pero también queremos contarte que esta canción fue justamente en el Mundial Francia 1998. Ahora, ¿quién más está por acá? Hello.
1: ¿Cómo estamos, Radio Disney? Hola, Karencita. Te saluda Luis desde el sur de Guayaquil. Bueno, aquí en compañía de ustedes, por favor, ya viernes me pueden complacer con una música de Justin Timberlake, Señorita. Gracias, Radio Disney. Y son los mejores.
0: Gracias, Luchito. Claro que sí, te vamos a complacer. Pero antes te vamos a dar todos los detalles acerca del mundo de los deportes.
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0: En un video publicado por las plataformas oficiales del Inter Miami, el mediocentro que ganó la Copa del Mundo de Qatar 2022 con Argentina, Rodrigo De Paul participó en una dinámica y cuando le consultaron sobre el país revelación, el futbolista dijo: "Vamos a darle un punto a Ecuador". A las 18 horas de este domingo, 14 de junio, en Filadelfia, la tricolor debutará contra Costa de Marfil en la fecha 1 del grupo E del torneo. Por su parte, Corea del Sur venció 2-1 a República Checa en un partidazo que se jugó en el Estadio Guadalajara por la primera fecha del Grupo A del Mundial 2026. El conjunto asiático remontó el marcador, consiguió también una valiosa victoria en su estreno para alcanzar los 3 puntos e igualar la línea de México en la zona, selección con quien chocará en la próxima jornada. Los partidos del Mundial hoy serán Canadá en su debut como anfitrión frente a Bosnia-Herzegovina en Toronto, desde las 14 horas, y también el otro gran anfitrión, Estados Unidos, hace su estreno mundialista versus Paraguay. Jugarán en Los Ángeles desde las 20 horas con transmisión en vivo en el plan premium de Disney Plus. Después de 16 años, la Albirroja volverá a disputar una Copa del Mundo y en la conferencia de prensa previa al duelo ante Estados Unidos, la emoción se apoderó de la escena. Luego que Gustavo Alfaro analizara el contexto, Diego Gómez tomó la palabra y apenas comenzó con su declaración, las lágrimas empezaron a brotar en su rostro. "Estoy muy contento acá de poder representar a mi país que logramos después de mucho una clasificación". Comenzó y se quebró en llanto, por lo que el entrenador lo abrazó y agregó inmediatamente: "No hay palabras. Es lo que sentimos y es lo que siente todo Paraguay. Eso se siente con nuestros jugadores".
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0: Hola Radio Disney, me podrían complacer con Adrenalina. Gracias.
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1: Hola Radio Disney, ¿me podrían complacer con Expreso de Sabrina Carpenter? Gracias.

0: Un saludo especial para Joha, también para Shirley, para Chris, Caroline y obvio, Alfredito, que es el compañero genial que envía estos saludos especiales. Trabajando están ellos ahora mismo en previa de modo fin de escuchando Radio Disney. Gracias también a Marifer, que hace poco se levantó y está ya desayunando maduro con huevo y su buena taza de café. Gracias a todos los que se conectan, los que nos escuchan y también, por supuesto, los que interactúan. Hola.
1: Hola, Radio Disney. Me gustaría que me complacieran con la canción Loco de BL. Muchas gracias, a lo mejor.
0: Gracias a ti, claro que sí, te vamos a complacer. 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

0: Tu lugar es aquí con nosotros, por supuesto en Radio Disney. Sonríes, cantas, bailas y te activas en previa de modo finde desde las 6 de la mañana y a las 5 en punto de la tarde, ya sabes. Así que no te puedes perder la oportunidad de sugerir tu canción favorita a través de nuestro WhatsApp. Mientras te preparas, nosotros te decimos, atención, atención chicos, alistándose para festejar a la Tri y a papá, pues este fin de semana es del 14 de junio en RM, aprovecha ofertas de regalo con descuentos del 30 al 70% de descuento hasta agotar stock. 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Ahora mismo súbele todo el volumen porque continuamos cantando en los próximos 30 minutos cargados de buena música, sin cortes y sin interrupciones. Bienvenidos todos al Expreso de Radio Disney.
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0: Hemos llegado a nuestro destino. ¿Disfrutaste de tu viaje? Nos bajamos del expreso de Radio Disney a seguir disfrutando de más éxitos.
1: Así es, los éxitos continúan y nosotros también. Continuamos contigo acompañándote si estás en la oficina, si estás en casa, si estás resolviendo trámites, diligencias. Bueno, siempre hay un montón de cosas que hacer y lo dejamos para el viernes, que tenemos tal vez y un poco más de tiempo, ¿cierto? Bueno, entonces también te puedes dar el tiempo para sugerir tu canción favorita, para saludar a algún cumpleañero o simple y sencillamente para contarnos cómo te activas en previa de modo finde, mientras nosotros queremos recordarte que Radio Disney, modo la fiesta del fútbol, donde vas a poder conocer todos los datos, los partidos, todo, la preliminar, absolutamente todo, ¿va? Como por ejemplo hoy, que el grupo B, o dentro del grupo B, está Canadá, Bosnia y Herzegovina. Este enfrentamiento se va a dar hoy a las 2 de la tarde y luego por el grupo de Estados Unidos frente a Paraguay, esto a las 8 de la noche, hora Ecuador. Así que no te lo puedes perder. Todo esto y mucho más te vas a enterar acá en Radio Disney, en el programa desde luego, desde las 9 de la mañana hasta las 9 y media de la mañana, de lunes a viernes. Todo sobre el evento de selecciones más importante lo puedes conocer acá con Radio Disney, modo la fiesta del fútbol, los resultados, próximos partidos y mucho, mucho más. Te recordamos la hora, de 9 a 9 y media de la mañana, de lunes a viernes, Radio Disney, modo la fiesta del fútbol, con el auspicio de Ferris Ariato. 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Como en serio te decimos que le subas todo el volumen porque la barra está más que lista. Nuestro país, la tricolor, se enfrenta pues este día domingo. Debuta, ¿eh? Así es, así que esto a las 6 de la tarde, hora Ecuador.
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0: al ritmo de Chris Vélez, sí se puede, estamos súper optimistas y positivos. Veremos qué pasa. A propósito, tú podrías programar
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0: Pero si no sabes cuáles son los detalles, los tips y recomendaciones, quédate con Radio Disney y en minutos te lo contamos.
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0: Bueno, y es justamente con Danny Ocean que estamos cantando ahora mismo en Radio Disney, pero no solo, también con Capo. Ayer, hablando de Danny, pues estuvo justamente cantando en la inauguración del Mundial 2026 en México. El venezolano definitivamente activó a todo el público antes del encuentro entre México versus Sudáfrica y por supuesto que su show se volvió tendencia en redes sociales, ni se imaginan. Él se presentó antes de J Balvin y también de Shakira en este show inaugural en el estadio de la Ciudad de México. Así que pilas con esos datos acá en Radio Disney, te enteras de eso y mucho más, como por ejemplo también cómo programar despertadores fácil y sencillo. Ya sabes, una nota de voz a través de nuestro WhatsApp, pero que esa nota de voz sea especial, con un mensaje bonito, emotivo. Tal vez si quieres dedicar solamente una canción, puedes contarnos algo de esa persona especial, qué es para ti en tu vida, qué significa, y bueno, los detalles tú ya lo sabes. Luego nos vas a contar nombres, apellidos y número telefónico de la persona a quien tenemos que despertar por ti, la canción que le vas a dedicar, perfecto, y sí, recuerda el horario, de lunes a viernes desde las 6 de la mañana hasta las 9 de la mañana. Ahí estamos completos, ¿verdad? Todos los detalles y los tips te los hemos dado en este preciso instante. La buena música continúa acá en Radio Disney. Ahora mismo cantamos Orange County.
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0: Si iniciaste esta nueva hora cantando con tu favorito, pues perfecto, nos gusta. Si todavía no has cantado con uno de tus ídolos, bueno, eso es porque no has sugerido la canción que te gusta a través de nuestro WhatsApp. Ponte las pilas.
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0: Así es, arrancamos con Bruno Mars y Risk It All. Tú también puedes proponer hasta que tú elijas o te pongas de acuerdo con los compañeros cuál es el tema que van a sugerir. Nosotros les comentamos que se realizan trabajos de semaforización, esto vía a la costa, sentido hacia el peaje, así que atención a eso. Ya saben que para optimizar la movilidad del sector se dan este tipo de trabajos, así que a reducir la velocidad, a prestar atención a las señales de tránsito y eso sí, a seguir cantando con Radio Disney, ahora junto a Karol G, Trópico Queta.

0: Nos divertimos todos con la triple T con Tini Tini Tini. Así es, 13:09. Buenas tardes, buen provecho para los que ya almuerzan. Que tengan buena jornada para los que recién van a empezarla. Bueno, así avanzamos nosotros en previa de modo finde. Como siempre es un gusto escucharte, recibir tus peticiones y complacerte. Ya te vamos a escuchar, Angelito. Lo que sí queremos comentarles es el clima en la Perla del Pacífico. 28 grados centígrados ahora mismo. Nublado, sí que sí, una sensación térmica de 33 grados. Pues no se prevé lluvia en las próximas horas, pero hay que estar atentos, seguir sugiriendo cuáles son las recomendaciones antes de salir de casa y tomar las previsiones respectivas. Ahora sí, ¿cómo estás? Linda tarde.
1: Hola, hola, ¿qué tal, Rey Disney? Buenas tardes, Karencita, ¿cómo estás? Aquí estamos laborando con ustedes, activadísimo, en modo fin de semana, de tempranas horas de la mañana. Estamos con un sol radiante, 26 grados más o menos aproximadamente. Y como estamos viernes, activados, en modo fin de, por favor, complácame con la canción de Black Eyed Peas, I Can Feel It. Gracias, excelente fin de semana para todos.
0: Gracias, igual Angelito, que tengas un lindo comienzo del fin de. Y miren ustedes el contraste, sol radiante en Salinas y en Guayaquil, nublado. Así es como avanzamos y claro está con I Got a Feeling, canción de Black Eyed Peas, a subirle todo el volumen porque llega a ustedes gracias a Quaker, la superenergía del Ecuador y al supergrano Quaker.

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Eso es Loving on Me de Jack Harlow cantando en Radio Disney previa de modo fin. De un abrazo para Nelson, que está en el mood mundialista con la camiseta de la tricolor, gafas de la tricolor, una copa en mano. ¿Será que ese es un buen augurio? Bueno, chicos, hay que soñar, hay que seguir apoyando, alentando a nuestro país. Ya lo saben, su debut en la Copa del Mundo 2026 se dará este domingo y estamos todos a la expectativa con más canciones, con temas de artistas ecuatorianos. Sí, en esta ocasión a Dayanara Peralta, pues que le está yendo bastante bien con Terapia, su más reciente proyecto musical, en este álbum en el que ha incluido varias canciones, pues justamente para el despecho, ¿no? Aquí viene una más, Me voy de

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1: Hola, hola, hola, Radio Disney. Saluditos a todos. Excelente fin de para toda la familia Disney y toda la radio escucha. Acá den un abracito. Por aquí estamos con mi campeón Ezequiel saliendo de la escuela. Regálame una musiquita. Una de...
2: 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Son las mejores. 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
1: ¡Que nos vaya bonito!

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0: En eso y en todos los tiempos, siempre es bonito escucharte. Bueno, siempre es lindo cantar contigo. Y si lo haces como superestrella imitando a tu artista favorito, mejor todavía. Hora nada de capo, son las 13 ya con 32 minutos. Abrazos para los chicos que salen del colegio, que están ya en los expresos, con los señores conductores que acolitan justamente para que se viva mejor todavía la previa de modo finde. También para las mamis que los reciben, ya están con la mesa lista para poder almorzar juntos. Y por supuesto, escuchar Radio Disney. Juan también se reporta desde Quito. ¿Qué tal? ¿Cómo estás?
1: Hola Karen, les saludo desde Quito. Aquí el clima está delicioso, un sol radiante y con un poco de viento. Por favor, quisiera que me complazcan colocando la canción de David Bisbal del Mundial del 2010, Waving Flag. Gracias.
0: Gracias a ti, Juan. Claro que sí te vamos a complacer, ya que estamos en el mood mundialista, todos, absolutamente todos. Pues si recordamos esta canción, Waving Flag, colaboración con David Bisbal y también el artista somalí-canadiense Kanan. Esta canción, si bien estuvo dentro del Mundial 2010, fue una canción a manera de promo. Así que pilas, entonces, la cantamos juntos acá en la tarde de Radio Disney, a subirle todo el volumen.

0: Esto es Pinky Up y estás cantando con Radio Disney. Sí, con Cat's Eye. 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Y sí, con pasión, con cariño, con amor, siempre festejamos por todo lo alto los cumpleañeros acá en Radio Disney. Es buen momento para escuchar a Mechita, a quien tiene que felicitar. Hola.
1: Hola Radio Disney, soy Mercedes. Andamos a modo felices, podríamos decir. No sabría cómo describir. Me siento complacida por las actividades del día de hoy, por llegar a oficina y sentir que uno llega a casa, reír, almorzar y compartir con la gente que me acompaña día a día. Y bueno, y hoy más que todo que también cumple años la más hermosa de mis sobrinas. Que no se pongan celosas las padres solamente porque es la más pequeñita. Mi querida Marcelita, me encantaría que me complacieras con la canción Celebra la Vida de Axel para seguir disfrutando de ese día. Abracitos.
0: Abrazos, Mechita. Un día bastante movido, ajetreado, pero eso sí, con actitud positiva. Ella está feliz y contenta de poder cantar con Radio Disney. Y festejamos a la cumpleañera Marcelita, ¿eh?
2: ¡Feliz cumpleaños!
0: Que pase genial. Ahí está el mensaje de tu tía, que te ama con locura y que, por supuesto, se ha hecho presente con este súper mensaje acá en Radio Disney. Aquí, Axel, celebra la vida.
3: Hola, soy Axel y quiero desearte un muy feliz cumpleaños. No sé si...

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Es así, Elena Rose junto a Manuel Turizo, Venezuela y Colombia juntos en la semana, en el cierre de la semana. Cuando hablamos de trabajo, ¿verdad? Bueno, sí que sí. Así te vamos acompañando con buena música, con más canciones. Y es momento perfecto para recordar la época de 1978. Justamente una canción funk disco de la banda estadounidense The R&B Chic, que fue el tercer sencillo de la banda y la primera canción número uno en las listas Billboard Hot 100. Te hablamos nada más y nada menos que Le Freak. Así que a subirle todo el volumen, porque esta previa de modo finde avanza bastante bien. Yo soy Karen, te dejo un abrazo. Deseo que tengas un resto de tarde increíble y pilas, porque en los próximos minutos será Anita quien te acompañe con mucho más.

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1: ¡Hola, Radio Disney! Estamos con la música de Shakira.

Radio Disney también te dice, dale, dale, let's go, vamos que vamos, porque es el último día de la jornada laboral. Sabemos que el día viernes puede ser un poco más complejo, ya estás cansado con las últimas energías, con la batería al 10%, de pronto, bueno, está bien, puede pasar, todos nos cansamos, todos de pronto en algún momento necesitamos más horas de sueño, bueno, está perfecto eso. Pero ¿sabes qué? Podemos aprovechar para darlo todo las últimas horas en las que vas a estar en la ofi, y eso sí, puedes acompañarte de una canción que te ponga ya en modo fin de semana, para que se pasen más rápido todavía, ¿ah? Por ejemplo, esta de acá que nos servía para abrir la nueva hora, sobre todo para cantar contigo, Dai Dai de Shakira, que nos pone en ese modo futbolero también, en el que hoy también tenemos algunas novedades, pues estarán jugando en el estadio en Estados Unidos, también en Canadá, artistas que se van a presentar, que van a ser parte de este show de apertura de un otro partido más. Entonces pilas con eso, porque tú también te puedes sumar al 099-11-22-222 con una canción que te ponga en previa de modo finde. Yo soy Anita, te mando un abrazo, y por acá mientras nos llegan las peticiones vamos a escuchar a Lady Gaga, a Doechii con Runaway. 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

0: cómo explicarlo, baby.
1: Ayer Danny Ocean también estaba haciendo lo suyo en el Estadio Azteca, cantando en representación del pueblo venezolano. ¿Y a quién te gustaría también, pues, ver como uno de tus artistas preferidos en esta previa a cada uno de los partidos que se van a vivir? Por ejemplo, el día de hoy, ¿eh? Tenemos algunos nombres por mencionarte. Para eso, quédate conectado con Radio Disney. Y además, aprovechando que ya estás en tu hora de almuerzo, ¿eh? 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Y hablando de teams también, por acá hay uno que siempre está súper activo, las Dada Babies, que están más que felices y contentas porque hay nueva canción. Cuéntanos, ¿qué tal? ¿Cómo vas?
2: Hola, amigos de Radio Disney, buenas tardes. Yo aquí, pues, todavía almorzando y todo. Y bueno, les cuento que está un poquito nublado aquí en la capital. Sí, ya se oscureció un poquito. Esperemos que no llueva. Quisiera, pues, solicitar la canción Me Voy de Ti, de Daya.

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0: Y si tú quieres dedicar una canción, también lo puedes hacer, eso sí, con tu radio. Deja tu sugerencia a través de este número de WhatsApp:
1: 099-11-22-22-2.
0: Además, también queremos aprovechar para en esta tarde saludar a Ruth, que nos está escuchando en este momento, que además nos pone al día con cómo avanza el clima en la ciudad de Guayaquil. Bueno, no, más bien, ella nos comenta que está lloviznando en León Febres Cordero por el sector de La Joya. Esto sería en Daule, ¿ah? Y además nos manda una foto en la que pues claramente se ve que está lloviznando, tal vez se intensifique un poco más. Cuéntanos tú también desde tu ciudad, si estás en Cuenca, si estás en Manabí, si estás en Quito, si estás en algún otro lugar, cómo avanza el clima, porque para eso queremos acompañarte. Y ¿saben qué? En este modo viernes también es espectacular poder cantar con canciones de tus artistas preferidos. Por ejemplo, Fonseca, que siempre nos han dado un repertorio muy, muy amplio. Y dentro del mismo se destaca una canción, Arroyito. Un tema que le puedes dedicar a alguien, que puedes cantar con alguien, que puedes cantar con la OFI completa. Momento de subirle el volumen y de disfrutar esta canción.
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0: Escuchabas a Trueno en Radio Disney, 2 de la tarde con 32 minutos. Aprovechamos para saludar a todos los pequeños que están en el Expreso en este momento, pero específicamente a los que están en el Expreso de Cristian Pacheco, a los hermanos Macías, Victoria y Dylan, que se conectan con nosotros. Un abrazote para ustedes y para todos los que van también camino a casa. Momento de reportarse y momento, obviamente, de divertirse con Radio Disney a través del 099-11-22-222. Por acá otro saludo de parte de Quique para su novia Shirley. Anda de paseo aquí por Guayaquil, imagínense, un encuentro en el que se van a poder poner al día. Un abrazo para ti, para Shirley, que continúe disfrutando pues en este día viernes. Un abrazo para todos los que nos sintonizan en este momento, y además para todos los que quieran irse a ver Toy Story. 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Lo que dure esta canción que nos van a sugerir.
1: ¿Qué tal, chicos de Radio Disney? Me gustaría escuchar en esta previa de modo fin de el tema de Marc Anthony y Dilio. Un abrazo gigante, disfrutar de un fin de semana en familia.

Y tal vez tú si quieras cantar, bailar, disfrutar, rockear por el resto de tus días. Escuchábamos a Enanitos Verdes, pero no con la canción original que la escuchábamos por allá por el año 88, sino más bien con una nueva versión al año 2026, en donde no solamente aparecen ellos cantando, sino también otra banda argentina un poco más contemporánea, usted señálemelo, que justamente ha decidido sumarse para cantar este tema. En cuanto a nueva música, esto era lo que estabas escuchando con Radio Disney, pero hablando de esto, también queremos invitarte a que te sumes a través de www.radiodisney.com para que no te pierdas de las novedades que vienen de parte de tus artistas favoritos. En la última edición del podcast Nueva Música te hablábamos también de Luke Ra, de Niall Horan, de Max Carra, de Madonna, de Taylor Swift y más y más y más artistas. Así que anda, reproduce el podcast y entérate de absolutamente todo. Ahora, viniéndonos al plano nacional, vamos también a hablarte de un artista que ha decidido cantar al Ecuador, respaldarlo. Obviamente estamos en una fiesta en la que estamos a la expectativa de que el día domingo todos nos pongamos la camiseta de la Tri, y para eso hay más canciones que queremos compartir contigo. Nueva música de parte de Belén, esto es Baile Ecuador. 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

0: Conectes de Radio Disney. Queremos hablarte también acerca de lo que podría suceder en este fin de semana en el ranking Radio Disney Ecuador. Para eso, no te desconectes.
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0: Y ya que los estadios completos, pues sí, van a estar llenos de personas de pie, saltando, disfrutando, apoyando a su selección o apoyando a su segunda selección favorita incluso, ¿no? Bueno, con todo esto sabemos que hay canciones que van a destacar de parte de los artistas que han participado para hacer temas para el Mundial. Y no solamente a 2026 como esta que estabas escuchando ahora, sino también van a recordar incluso canciones de los Mundiales anteriores. Por ahí nos estaban comentando una, por ejemplo, del 2022. Así que pilas con eso. Tú también nos puedes decir cuál es tu favorita y recordarte que todas esas peticiones, las que hagas a través de nota de voz o la que dejes también en mensaje de texto, son contadas como voto, para que no dejes de apoyar a tu artista favorito y sepas que hay una lista que se actualiza todas las semanas, los días sábados al mediodía. El ranking Radio Disney Ecuador, que sin duda va a recibir como candidato tal vez esta canción que estabas escuchando ahora con nosotros, pero que también tiene algunas otras canciones que necesitan apoyo. Por ejemplo, María Becerra con Jerry Klein en este momento, con el tema Qué ganas de comerte, están descendiendo, pero podrían repuntar, podrían ascender 5 casilleros más, 10 casilleros más, todo eso depende de ti y de que te conectes también el sábado al mediodía para conocer las 30 canciones más solicitadas de la semana. Eso, gracias a Toto, listos vamos.
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0: Una nueva hora a tu lado. En este momento saludamos a Mario Inés, que va regresando a casa, ya llegando, siendo uno de los últimos peques que se quedan en la ruta en este momento. Un abrazo para todos también los que sintonizan en este momento, y así mismo estar como Mario Inés, llegando y aprovechando también para hoy descansar, ¿no? Sabemos que no hay deberes de urgencia, que el resto puede ser para el día lunes, que puedes respirar, que puedes hacerlo todo con más calma. Y en esta nueva hora te queremos preguntar, ¿está chévere o no está chévere? Porque Aria Vega estaba cantando para ti esta canción, que sin duda también está preparando, al parecer, el remix, la canción con Ryan Castro, para presentarla el día de hoy en Nueva York. La nena de Quilla, que va desde Colombia hasta la gran ciudad precisamente para cantar también en este show por la FIFA 2026. Ella disfrutando en Estados Unidos y por supuesto también enseñando lo que tiene en cuanto a su música, representando a su país, a Colombia. Más detalles te vamos a seguir contando a lo largo de la jornada. Para eso, súmate, dinos presente, cuéntanos cómo avanza tu tarde a través del 099-11-22-222, mientras escuchamos contigo a Elena Rose y Manuel Turizo, La Semana.
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0: Sin duda hay canciones que te dan ganas de bailar. Por ejemplo, a Ley Orgaki cuando hicieron este merenguetón. ¿Quiénes recuerdan ese trend? ¿Quiénes recuerdan pues los bailecitos que vimos alrededor de todas las redes sociales, ¿no? Bailando, disfrutando. En este viernes también nos ponemos en ese mood. Mood fiesta, modo fin de previa en este momento. Así que pilas con eso, que tú también puedes dejar tu sugerencia para bailar desde la ofi, desde la casa, desde, bueno, algún deporte que estés practicando en este momento y estás previo a algún partido. Bueno, también así te queremos acompañar en este día viernes. Por acá lo escuchamos a Jackson, que nos escucha desde Nicaragua. ¿Cómo estás, Jackson?
1: Buenas tardes, Radio Disney Ecuador. ¿Cómo están todos por allá? Súper contentísimo por acá. Quería que me complacieran con Huepa de Gloria Estefan. Jackson, vaya mi bella isla donde te pende Nicaragua, la pides, la tienes.
0: Nos encanta cada que se suman con canciones así y nos ponen con ganas de seguir dándoles más y más y más temas para que sobre todo puedan cantar y puedan disfrutar de este último día, del viernes, de la jornada que ya va cerrándose, ¿no? Para

Eso sube el volumen porque Gloria Estefan y Pitbull se suman en este momento para cantar Huepa, una canción que llega gracias a Ecotec. 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

0: Nuestros compañeros de la cadena Radio Disney en este momento se encuentran en Miami contándonos un poco más acerca de ciertos detalles. Por ejemplo, el encuentro que tuvieron en la casa de Rey de Ronaldo. Si quieres saber más detalles, quédate con nosotros porque en minutos los compartimos contigo.
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0: Vivir así es morir de amor, es lo que escuchabas con Radio Disney en este momento, tema de David Bisbal. Además, por acá queremos ponerte al día sobre cómo vamos actualizándonos con distintos detalles que se suscitan alrededor de lo que es este enfrentamiento deportivo, ¿no? La FIFA 2026 justamente recibe a muchos fanáticos. En Miami particularmente hay algunas atracciones de las que vamos a hablar justamente porque se suman pues colegas de Radio Disney Latinoamérica para contarnos más detalles, por ejemplo, sobre la casa de Rebe Ronaldo. Para eso también escuchamos por acá pues a uno de nuestros colegas que nos va a contar un poco más al estar junto a Ronald Nazario en este momento. Te escuchamos.
1: Nosotros acá en Miami ya estamos viviendo todo lo que pasa en el torneo de fútbol más importante del mundo. Ahora con el mismísimo Ronald Nazario estamos en la casa de Rebe Ronaldo, que es un lugar donde se va a poder disfrutar el Mundial. Contanos, Ronald, ¿cómo se armó todo esto? ¿Qué es lo que estamos viviendo acá? ¿Y cómo estás viendo el Mundial hasta ahora?
2: Bueno, primeramente, muchísimas gracias ahí por poder hablar un poco de la Casa Rey Ronaldo. Es un proyecto ahí que mi padre empezó en Brasil ya hace unos años. Y bueno, este es un proyecto que hemos preparado para la gente aquí de Miami, justamente para todos los fanáticos por el fútbol y los fanáticos de Ronaldo también, ¿no? Hemos traído aquí una serie de trofeos, medallas, camisetas, botas que ha usado mi padre durante toda su carrera. Y por la primera vez en la vida estamos haciendo eso porque mi padre nunca compartió todo esto con el público, con la gente que le acompaña, ¿no? Entonces estamos hablando aquí de pelotas de oro, botas de oro, la réplica oficial de la Copa del Mundo, y un montón de otras cosas aquí que todo lo puedes encontrar aquí en Miami, en Wynwood Marketplace, en la Casa Rey Ronaldo. Y obviamente tenemos shows, tenemos unos LEDs gigantescos aquí para que toda la gente pueda venir y ver las partidas que tenemos, la autorización de FIFA para poder mostrar todas las partidas de la Copa del Mundo. Y claro, principalmente las de Brasil. Entonces ya estamos llamando mucha gente para venir y aprovechar este espacio con comida, música, shows, experiencias para el fútbol y una cancha gigantesca aquí en el medio para todo el mundo poder jugar y divertirse un montón aquí también.
1: Ahora, el que no está en Miami y quiere verlo, veo que está todo brandeado con ESPN, con Disney Plus, ¿cómo es eso?
2: Estamos haciendo una colaboración con ESPN, con Disney Plus, y en todas nuestras redes estamos ahí online y transmitiendo en vivo todo el rato. Entonces, nos puedes seguir a Rebe Ronaldo en todas las plataformas y obviamente acompañar todo por Disney Plus y ESPN también, que tenemos programas diarios ahí hablando sobre las partidas, lo que está pasando aquí en la Casa Rebe Ronaldo.
1: Bueno, Ronald, pasaremos más de una vez por este lugar,
2: por favor,
1: así que gracias por recibir a Radio Disney.
2: Siempre, siempre, siempre sois bienvenidos, y a la gente que está escuchando, si os venís a Florida, que venga a conocer a la Casa Rebe Ronaldo en Wynwood Marketplace.
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0: eso es.
1: Tenita, estamos full sintonía de temprano con Radio Dije, estamos full sintonía, full sintonía, full volumen. Luis Santa Elena, Salina, resplandor, madre, no hay sol, no hay sol. Préstame una musiquita y de temprano, mi cuaderno.

0: De eso es de lo que estamos hablando cuando te comentamos que está de sugerir canciones que te estiven en previa de modo fin de Macano en este momento, el dúo con Yosenit, Su Nombre en Mi Cuaderno. Un abrazo para ti, Humberto, para todos los que nos escuchan desde Salinas. Y además, quédate con nosotros porque vamos a seguirte comentando algunas cositas del modo fin de con tu radio. Y además, en minutos también te vamos a poner al día con la publicación oficial ya del álbum de Olivia Rodrigo. Para eso, no te vayas.
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Y es que en la previa de modo finde también se canta a todo pulmón, ¿no? ¿Cómo no recordar que el año pasado Alejandro Sanz estaba subiéndose al escenario con el Y Ahora Qué Tour para cantar muchos temas, colaboraciones que tiene ahora en la actualidad, pero también clásicos como lo es Corazón Partido, canción que escuchabas ahora con tu radio. A las 3 de la tarde con 39 minutos. Además, queremos que en esta previa te actives, nos cuentes qué estás haciendo, si sigues en el trabajo, si hoy sales más temprano, si ya tienes planes de pronto ya se confirmaron todos los departamentos y van a ir más tardecito a hacer algo diferente. Se confirmó, pues, ese plan que tenías con la familia completa que aún no estaba, pues, del todo al 100% realizado y ahora ya está, pues, al 100 para poder llevarlo a cabo el día de hoy. Bueno, entonces todo eso cuéntanos a través del 099-11-22-222. Lo que sí podemos compartirte es en este momento nueva música, más canciones que vienen de parte de sus artistas favoritos. Olivia Rodrigo, quien venía anunciando hace meses atrás este álbum, en el que su productor también, Dan Nigro, decidió comentarnos que existía colaboración de su parte, él haciendo álbumes como Sour a 2021, como Guts a 2023, así mismo con Olivia Rodrigo, y ella ya ha publicado las demás canciones de este nuevo trabajo musical que se llama You Seem Pretty Sad for a Girl So In Love. Y una de las canciones que primero escuchábamos antes de que todo se publicara es esta, Drop Dead, en tu radio.

se enfrentan Estados Unidos y Paraguay a las 8 de la noche. Por supuesto, hay shows, hay pues una programación realizada tanto para Estados Unidos como para Canadá. Los otros dos países sede, el día de ayer México lo vivió en Estadio Azteca también con su selección jugando versus Sudáfrica, terminando como ganadores. Y por supuesto, hoy van a haber más detalles que debes conocer y que sin duda lo vas a poder hacer con tu radio. Lo que sí quiero mencionarte es que hay algunos artistas que van a estar presentes en la apertura en Canadá y en Estados Unidos. Por ejemplo, van a escuchar a Michael Bublé, van a escuchar a Alessia Cara, a Alanis Morissette, a Katy Perry y por supuesto también a un artista que ya la vamos a ubicar para ti. 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Otra de las artistas que va a tener una participación el día de hoy en la cancha con su música es Anita, esta vez con Choca Choca.

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0: Escuchabas a Eden Muñoz, también a Cristian Castro en este momento con Radio Disney. Y qué bonito saber que en este viernes ustedes están tan, tan, tan felices, ¿no? Los veo también, bueno, los escucho más bien, en modo mundial, en modo alegre, en modo feliz, en modo previa, en modo finde. Y eso es lo mejor de lo mejor, ¿ah? Que todas las buenas vibras se compartan con Radio Disney y también tus canciones favoritas. ¿Recuerdas que puedes hacer tu sugerencia aquí?
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0: Conéctate con nosotros mientras ahora vas a disfrutar de 30 minutos sin cortes y sin interrupciones. Vas a escuchar a Juanes, a Bomba Estéreo, Morat, Cazzu, Harry Styles, Bruno Mars y mucho, mucho más. Además, no te desconectes porque a la bajada del Expreso tenemos más novedades, concursos, películas en estreno. Una que tiene que ver con unos juguetes que hemos visto y con los que nos hemos familiarizado. Ahí lo voy a dejar nomás. Y además también, obvio, el modo fintech cada vez se acerca más. Pero primero, disfrutemos del Expreso en tu radio.
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0: Hemos llegado a nuestro destino. ¿Disfrutaste de tu viaje? Nos bajamos del expreso de Radio Disney a seguir disfrutando de más éxitos.
1: Y media hora después esperamos que sigan super power, super llenos de energía, sobre todo para seguir compartiendo esas canciones que los activan en previa de modo finde. Recuerda que nos puedes contar qué tal tu día viernes y también decirnos tu canción a través del 099-11-22-222. Ahora en la bajada del expreso nos espera un artista que decidió colaborar con una agrupación emblemática del Ecuador, como lo es Don Medardo y sus Players. Además, Johan Vera ha decidido inspirarse justamente para apoyar a nuestra tricolor, para apoyar a nuestra selección que, dicho sea de paso, juega ya este día domingo. ¿Ya tienes tu pronóstico? ¿Sientes que Ecuador va a ser esa selección goleadora en este fin de semana? A lo mejor no tienes tantas expectativas, también nos puedes contar eso en tu audio. Mientras tanto, vamos a cantar Grita Fuerte aquí en Radio Disney. 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

0: ¿Dónde está todo ese team Dada Baby? Por acá Marifer estaba mandando stickers, pero además también diciéndonos que el día de hoy fue día de shopping. Ah, día de compras, nos manda fotos de cómo estaba en el centro comercial, viendo los distintos outfits. Al final, ¿elegiste algo? ¿Sigues por allí decidiéndote? Cuéntanos y ponnos al día, ustedes también, con todas las actividades que estén haciendo. Y además, pilas, porque justamente hace poco les estábamos comentando que Sin Bandera viene muy pronto a nuestro país. 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
0: 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Allí será el Escenas Tour. 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
1: Hola Radio Disney, les saluda Jackie. Hemos estado hoy con un día nubladito, entonces para ponerle un poquito de calor, ¿será que podemos escuchar a Karol G y su Tropicoqueta? Gracias Radio Disney, son los mejores.

0: ¿cuál es tu nombre? También nos puedes decir eso a través del WhatsApp de Radio Disney mientras te activas con nosotros. Ya la previa del modo finde está llena de emoción, llena de energía. Activamos dentro de muy, muy poquito esto contigo. Y ya saben, nos actualizaron el clima también. Guayaquil hoy está un poco nublado a esta hora del día. Hace unos días un solazo que acompañaba, ¿no? Bueno, los cambios están allí. Tú nos puedes seguir también actualizando y quédate con nosotros porque en minutos vamos a compartir contigo una canción de Caliuchis.
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0: Entre las cosas bonitas del día de hoy, no solamente está Benson Boone cantando para ti, sino además que tenemos una cumpleañera que nos está escuchando en este momento. Jaime quiere saludar a su cuñada Betty, que cumple 31 años el día de hoy. Él está a la distancia desde ya hace mucho tiempo. Nos cuenta que generalmente no está muy cerca de su familia, pero que sin duda es muy feliz cuando ellos son felices. Betty ha sido pues una gran amiga y también una parte importante de la familia, y para eso te saluda y te celebra el día de hoy. Un abrazo para ti y, por supuesto, de parte de Radio Disney va esto.
1: ¡Feliz cumpleaños!
0: ¡Feliz cumpleaños! Que cumplas muchos, muchos más en compañía, sí mismo, de gente que te quiere, que te aprecia muchísimo y que quiere verte feliz. Además, queremos por acá contarles que para alentar a nuestra selección como se debe, primero debemos estar bien alimentados. 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Ahora te escuchamos a ti. Hola, ¿cómo vas?
2: Hola, Radio Disney, por favor, ¿me pueden complacer con la música Muévelo?

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1: Pero qué lindo es tener a tu lugar feliz, ¿no? Qué lindo es estar aquí con Radio Disney y sobre todo saber que te puedes conectar, que te puedes sumar, que nos puedes contar cómo va tu día viernes. Y es que el cierre de la jornada debe hacerse por todo lo alto. Cuéntanos a dónde te vas, si te vas de viaje, si vas a hacer parrillada con la familia, ya que estamos modo finde, pero también modo mundialistas. Ya sabemos que los asados es lo que más van a querer hacer en casa. ¿Cómo lo vas a acompañar tú también? Cuéntanos si sigues trabajando de pronto. Hoy terminas a las 6 y estás escuchándonos, por supuesto, desde el trabajo todavía. Bueno, todo eso queremos saberlo porque te vamos a acompañar en este modo finde con tu radio. Aprovechamos para iniciar y también para saludar a Vero, que ella está activa en este momento desde la Farmacia Andaluz en el sur de la ciudad de Guayaquil. Y por acá nosotros seguimos cantando esto.

cuenta cuando es el último día de la jornada laboral, ya sea para nosotros llegar a dormir, ya sea para llegar a la reunión, ya sea para felicitar a alguien a quien no habíamos visto hace tiempo y tenemos un cumpleaños. Bueno, cada minuto cuenta, ¿no? Entonces, para eso, obvio, te sigues activando en el modo finde con Radio Disney. Por acá queremos saludar, por supuesto, a toda la familia completa que nos escucha desde San Borondón, Belén, Eduardo, Héctor. Ellos están conectados. ¿Por qué? Porque se están preparando también para esa cangrejada que van a tener el día de hoy. Imagínense terminar el día con una cangrejada, con la ensaladita, con todo 10 de 10. Bueno, eso suena a un super plan de fin de semana. Ahora sigues activando el modo finde con tu radio.

0: digo, imagínense todo un fin de semana cumpleañero, ¿no? Que cumplas un viernes y que digas, bueno, tengo viernes, sábado, domingo, mi familia también lo puede usar como excusa para festejar una y otra vez. Lo unimos también con el mundial el día domingo y nos vamos de largo y solamente festejamos durante todo el mes, ¿no? Y es que, bueno, si hay cumpleañeros que pueden cumplir con esa premisa, saben que en este momento vamos a festejar a Nicolás Rezabala, que cumple 8 añitos. Y adivina qué, Nico, también tu familia por acá nos deja un mensaje para ti, ¿ah?
1: Feliz cumpleaños para Nicolás Rezabala, hoy cumple 8 años. Feliz cumpleaños de parte de tu mamá, de tus hermanas y de toda tu familia. Vamos a estar celebrando el cumpleañero. ¡Feliz cumpleaños, Nicolás!
0: ¡Feliz cumple también de parte de Radio Disney, Nicolás! Que la pases súper bien, que coman rico, que coman torta, que hagan todas las actividades posibles con la familia, tómense fotos, desconéctense por ahí un ratito, vivan el presente de la mejor manera y, por supuesto, sigan activando el modo finde con Radio Disney.
2: ¡Hola, Radio Disney! Soy Martina y quiero que me complazcan con la canción de La Villa. Gracias.

0: Así es, la vida es una sola, hay que vivirla por todo lo alto, como se pueda, con una sonrisa de oreja a oreja, porque ¿para qué? ¿Para qué estar tristes allí, cabizbajos, cuando podemos disfrutar de cada una de las cosas que tenemos, ¿no? Así sea algo pequeño, algún detalle que nos llegó, descansar el fin de semana, qué bonito que es eso, qué simple que es y cómo lo podemos disfrutar al máximo, ¿no? Ahora, en el modo fin de con tu radio, también te queremos escuchar a ti. Hola, Alfredo, ¿qué tal? ¿Cómo estás?
1: Hola, ¿qué tal, amigos de Radio Disney? Buenas tardes. Acá Alfredo de Santa Elena para comentarles que ya es viernes y ya salimos del trabajo y que estamos nublados aquí con mi compañero Gabriel, ya planeando qué va a ser el modo fin de. Vamos a ver si nos reunimos para ver el partido el día domingo y de que ganamos, ganamos, ¿sí o no, Gabo?
2: Así es, vamos a ganar.
1: Así activamos nuestro modo fin de y ayúdame porfi con una canción con relax de Mika, gracias, I love you, cuídense.
0: Entonces ustedes están en modo sí se puede, sí se puede. ¿Y quiénes más creen que sí se puede? De pronto, desde ya en este modo fin de, para leer esos pronósticos que ustedes dejan, tal vez, bueno, Ecuador 3, Ecuador 2, Ecuador queda allí con el marcador en cero. No seamos ahí pesimistas, no más. Mejor veamos cuántos goles será que meterá Ecuador. Ustedes nos dirán, cuéntenos a través del 099 11 22 22 2, mientras seguimos en este modo fin de contigo.

0: Aprovechamos para en este viernes también saludar a todos los viajeros, ¿no? A veces, bueno, hacemos estas matemáticas, les diría, de, bueno, llegamos hoy a la playa, tal vez dormimos y nos levantamos muy, muy, muy temprano para, pues, ver el amanecer. Eso también es un buen plan, ¿no? Y por acá, Elian Bustamante nos confirma eso. Él va con toda su familia, va con su esposa, sus dos hijitas y un perrito hermosísimo, no saben, un Golden Retriever, que ojalá, ojalá les pudiera enseñar la foto también, ¿ah? Nos ha mandado por acá a través del WhatsApp de Radio Disney que él va a estar en la playa, que decidió reunirse con su familia de Manglar Alto. Él va a estar pues allí en su casa, pero también tiene a otras personitas que lo esperan y que sobre todo quieren pasar este fin de semana pues bastante futbolero con todas las personas que él quiere muchísimo. Y por allí nos pone, bueno, yo creo que Ecuador 2, yo tengo 99% de fe, apoyo a mi selección 100%. Y eso está perfecto, ¿ah? Por acá también te escuchamos a ti para que nos cuentes cómo activas el modo finde con tu radio.
1: Hola, hola Anita, ¿cómo estás? Buenas tardes, soy Marlene saludándote desde la ciudad de Guayaquil, activadísima en el modo finde. Gracias a Dios es viernes, el día más esperado de la semana ha llegado. Y para disfrutarlo te pido por favor la canción Cambiaré de Luis Fonsi. Y mañana estaré muy pendiente en primera fila del ranking Disney. Lo escucharé desde Punta Blanca porque mañana parto para nuestra hermosa provincia de Santa Elena. Muchísimas gracias, Radio Disney. Excelente fin de semana para todos.
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0: Y cada vez somos más. Somos más y más y más quienes activan el modo fin de con Radio Disney. Y más quienes disfrutan de su día viernes. Y por supuesto, si tú te quieres sumar y quieres contarnos un poquito más de detalle, por supuesto, aquí a través del 099-11-22-222 queremos escucharte. ¿Y saben qué? Por acá oímos a Ruth. Ella es súper, súper trabajadora. Es un oyente fiel de acá de Radio Disney. Y justamente nos va a contar cómo ha sido su último día de la jornada laboral. Ruth, ¿cómo vas?
1: Manita, oli, oli.
0: Oli.
1: Yo por fin llegué a casa. Salí temprano, yo trabajo medio tiempo, pero tenía mil un cosas que hacer. Así que acabo ya de montar todo el carro para seguir continuando trabajando, pero con buena actitud como siempre. Porfis, ya que estamos aquí activando mejor ya el modo fin de, quisiera escuchar a El Vega con la canción Te Encontré. Muchas gracias, manita, son los mejores.
0: Tú también, Ruth, un abrazo gigante. Ah, ya lo escucharon, ¿no? Ella trabaja medio tiempo y el resto de las horas decide ser su propia jefa, ¿no? Y eso significa que muchas, muchas veces ella va a tener que estar más del medio tiempo, más de las 8 horas, más de las 10 horas incluso, montando eventos y haciendo todos los detalles, pero para que quede perfecto. Esa es la actitud, Ruth, que la sigas pasando muy muy bien y que sigas activando el modo fin de con Radio Disney.

Y que suene tu canción favorita también, esa canción que te pone feliz, que te pone recontra, que happy, que alegre también, porque el día viernes hay que vivirlo así. Por acá queremos saludar a Pau Centeno, ella nos cuenta que va regresando de la playa, ella también nos cuenta un poco acerca de su jornada laboral, ¿ah? Que no es tan típica, sino más bien ella pues vive en Salinas de lunes a viernes y en este momento ya va retornando a Guayaquil, en donde pasa el fin de semana. Sin duda puede ser para algunos una jornada un poco movida, pero ella nos dice que ya está acostumbrada y que le gusta mucho llegar a Guayaquil, poder salir con los amigos y luego ir a trabajar de lunes a viernes y estar allí conectada con la playa, con el mar, con todo esto, ¿no? Pau, un abrazo para ti, esperamos que llegue súper, súper que bien, y para los viajeros también ustedes se pueden seguir sumando a través del 099-11-22-222. Hablando de viajeros, Tati Ramos nos cuenta que recibe aún en la ciudad de Quito una de sus mejores amigas. Ellas en este momento están preparándose para tomarse un café por el Parque La Carolina. Que la pasen súper, súper bien. Un abrazo para todos los que nos escuchan también desde nuestra capital.

0: Así es como nos seguimos activando en este modo fin de con tu radio. En este viernes queremos saber también quiénes se fueron de shopping. Por ahí Marifer nos dijo que algo estaba haciendo. Cuéntanos, ¿cómo estás?
1: Tarde Radio Disney. Hola Anita, que tengas un lindo viernes. Aquí en sintonía, ya trabajando. Bueno, recién llegué a trabajar porque había salido a hacer unas compras y hoy entré a trabajar un poquito más tarde. Y me gustaría activar el modo finde con la canción Ella me levantó de Daddy Yankee. Gracias.
0: Unas compras y el regalo venía con la etiqueta de mí, para mí, me lo merezco. Esto era todo lo que yo quería por mi cumpleaños. Marifer, un abrazo para ti. Ella nos cuenta que sigue celebrando porque no basta con un día, no basta con una semana, tiene que ser el mes de cumpleaños. Y cada quien lo celebra de la mejor manera. Así que te mandamos un abrazo. Y por supuesto, para todos los que quieran celebrar con Radio Disney, está el 099 11 22 222 para que te sumes.

Nosotros también estamos modo una nada más, así como estaba Mike Towers cantando para ti en este momento. Modo fin de con tu radio, síguelo activando con nosotros. Súmate al 099-11-22-22-2. Antes de que sigan por acá, obviamente sumándose con todas las canciones, también queremos activarnos con los super reporteros. En este momento saludamos a Esteban. Él nos cuenta que en la avenida Juan Dan Camarengo y Víctor Hugo Sicuret, en el sentido hacia el centro, ahora pues debido a un pequeño incidente en el momento, ha resultado que se cerró la vía. Así que pilas para todas las personas que van por la Juan Dan Camarengo, que quieren llegar al centro de la ciudad, tal vez una ruta alterna sea lo que tengan que tomar. Un abrazo para todos y sigamos activando el modo fin de con Radio Disney.

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Excelente fin de semana para todos. Muchísimas gracias por estar siempre, siempre disfrutando de nuestra compañía. El modo fin de está activado para ti, para que nos cuentes cómo vas, qué tal tu viernes, qué planes tienes para hoy, para mañana, para el domingo, cómo te preparas también para ese gran partido que será de nuestra selección el domingo. Bueno, cuéntenos todo a través de nuestro WhatsApp 099-11-22-222. Soy Cristina, me quedo contigo para seguir cantando, pasándola súper que viene en este viernes. Modo fin de activado. Ya son las 6 de la tarde con 3 minutos. 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Y por supuesto es el momento de seguir cantando. Y lo vamos a hacer junto a un gran artista que sigue de gira, por supuesto, en varios países. Hablamos de Bruno Mars. Vamos a cantar junto a él este tema, Lo Arriesgo Todo.

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1: Danny Ocean junto a Ryan Castro cantaban para ti Desahógate. Y sí, es muy bueno a veces desahogarse, de pronto dejar la rutina de todos los días. Bueno, tener ese espacio también para salir con la familia, de pronto con las amigas. Vas a aprovechar hoy viernes, ¿ok? Bueno, voy a comer algo delicioso, voy a reunir con todas mis amigas que a veces durante la semana no podemos hacerlo por motivos de trabajo, de estudios, y bueno, llega viernes a planificar todo, ¿eh? Cuéntenos a través de nuestro WhatsApp cómo va tu fin de semana, cómo activas el modo fin de en compañía de Radio Disney. Además, recuerda que también puedes descargarte ahora la aplicación de Radio Disney en tu teléfono o en tu tablet, y de esta manera vas a llevarnos siempre. Vamos a acompañarte en todo momento. También vas a poder chequear el podcast Nueva Música, podcast ranking. 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Así es que chequéalo y también descárgate ahora la aplicación de Radio Disney para que este fin de semana no te pierdas absolutamente de nada de la programación de tu radio. Ahora vamos a seguir cantando. Momento de invitar a Elena Rose junto a Manuel Turizo para cantar junto a ellos esta canción, La Semana.

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Bonito viernes para todos y también tenemos saludos por acá para Helen, también para Mati, que bueno, van camino a casa escuchando Radio Disney. Gracias por escribirnos y también por enviar esa foto. Están ahí divirtiéndose, la están pasando muy bonito mientras van camino a casa escuchando Radio Disney. Excelente fin de semana. Ya son las 6 de la tarde con 21 minutos y bueno, también queremos decirte algo. 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Así es que ya lo saben, una muy buena opción para este fin de semana y nosotros también vamos a seguir cantando, disfrutando de más canciones en este modo fin de que está activado para ti. Sube el volumen y vamos a cantar junto a Juanes. Esto es Lo que me gusta a mí.

0: Sigue bailando, sigue disfrutando de nuestra compañía. Cantábamos junto a Abraham Mateo y Lugra, último baile, ¿eh? Y bueno, que no sea el último baile, ¿eh? Que sigas disfrutando siempre de nuestra compañía. Y bueno, por acá también te escuchamos a ti a través de nuestro WhatsApp. Hola, cuéntanos, ¿qué canción vamos a escuchar?
1: Hola, Radio Disney. ¿Me pueden complacer con la canción de Billie Jean de Michael Jackson? Por fin, son los mejores, los quiero.
0: Gracias, nosotros también te queremos. Gracias por la sintonía y por supuesto que te vamos acompañar con este temazo. Por supuesto, esta canción pues ya tiene 43 años, que fue su publicación, fue precisamente en el año 1982. Además, te contamos que este tema estuvo en los primeros lugares en muchos países como Reino Unido, Canadá, Francia, Suiza y Bélgica. Ahora en tu radio vamos a recordar este buen tema, que llega a ti gracias a Universidad Politécnica Salesiana. 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

0: Y lo que no te puedes olvidar es solicitar ese tema que tanto te gusta a través de nuestro WhatsApp que está habilitado para ti, es 099-11-22-222. Muchos ya de regreso a casa o de pronto aún estás ahí en el trabajo terminando de hacer algún informe que tienes que enviar al correo, estás ahí un poco estresado, estresada. Bueno, vamos con calma, ¿eh? Mientras tanto vamos a acompañarte con muy buenas canciones y también queremos decirte algo. 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Y por acá también tenemos a un papá que siempre está pendiente de nuestra programación, un papá súper chocho con su hijo Ezequiel, que lo acompaña siempre a cada campeonato, fiel oyente de Radio Disney. Así es que Jimmy, qué gusto escucharte. Cuéntanos, ¿qué canción vamos a escuchar ahora?
1: Hola, hola, hola, Radio Disney. Saludito a todos. Linda tarde de viernes. Llegó el viernes, llegó el fin de... Cris, un abracito. Aquí estamos conectadísimos con los mejores. Y yo activando el modo fin de con una musiquita esa que dice: mira lo que se avecina por la vuelta de la esquina. Viene Jimmy rumbeando. Un abrazo para todos. Se me cuidan y ya saben. Come.

0: Y nosotros también te queremos muchísimo. Gracias, gracias por dejarnos siempre esos bonitos mensajes, esas notas de voz que definitivamente nos llenan de mucha emoción. Gracias también a ti por dejarnos siempre acompañarte en cada una de tus actividades. 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Así es que ya lo saben, tomen nota y por acá también te vamos a seguir escuchando. Hola.
1: Hola, por favor, pueden poner Dreamers de Jungkook. Gracias.

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Se siente el fin de semana, definitivamente. Gracias, gracias Elcita, que está siempre en compañía de Radio Disney. Te enviamos un gran abrazo. Ella nos dice, chicos, está excelente, increíble la programación, ¿eh? Gracias. Esa es la idea, que disfrutes, que bailes y todos también que disfruten, que canten siempre en la compañía de tus amigos de Radio Disney. Y bueno, quédate junto a nosotros, ¿eh? Porque sí, es el momento de subirnos todos al expreso de Radio Disney. 30 minutos llenos de pura música y mientras tanto, sigue enviando tu nota de voz. Cuéntanos cómo activas el modo finde. De pronto vas a aprovechar esta noche en salir de casa con tu familia, con tus amigos. La vas a pasar genial. Bueno, no te preocupes, ¿eh? Porque nosotros te vamos a acompañar con muy buenas canciones en este modo finde. Y mientras tanto, es el momento de cantar junto muchos artistas. Por acá se prepara Caliuchis, también Dayanara.